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1: 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Sigue, continúa, avanza La Ruta Olímpica en una nueva hora de música. La dirección es de Robert Patiño.
2: Ricardo Pérez y el peludo de adelante.
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1: 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Sigue, continúa, avanza La Ruta Olímpica en una nueva hora de música. La dirección es de Robert Patiño, Ciudad de Manizales, conductores del vehículo particular. A propósito, en la Ciudad de Manizales ya no hay pico y placa. Desde hace dos días usted lo anunció.
3: Y era a partir de hoy.
1: Sí, a partir de hoy ya toda la gente
3: temporal
1: puede salir con su vehículo de forma normal, como antes de la emergencia.
3: Sin embargo, JC, ahorita en grupos estaban reportando, enviando fotos, que es que se nota que ya no hay pico y placa. Ya
1: sí,
3: hay
1: no, qué cantidad de carros, Marín.
3: Ya hay congestiones,
1: no,
3: hombre.
1: Se ve aquí sobre la carrera 22 con calle 53, donde estamos ubicados nosotros. La cantidad de carros que anda pasando en este momento y el trancón, el flujo vehicular, es impresionante hasta ahora, Marín. Bueno, hablando de viajes y hablando de cosas muy buenas, a usted le gusta viajar, ¿no?
3: A mí me gusta.
1: Y
3: sí,
1: a todos nos
3: cuando
1: gusta
3: se
1: viajar.
3: Puede, sí, claro, claro.
1: A mí me encanta viajar. A
3: Hay
1: mí
3: que
1: me gusta viajar.
3: Cuando se tiene la posibilidad.
1: Pero, ¿qué sale mejor? ¿Viajar por cuenta propia? ¿De cuenta propia? ¿Ahorrando de nuestro salario, guardando platica, o aprovechar un paquete de viajes de esos que ofrecen las empresas de turismo, Marín? ¿Qué sale más fácil? ¿Qué pues, sale mejor?
3: JC, dependiendo, ¿no? Dependiendo de si usted viaja solito o de si va con, digamos que, la familia.
1: ¿Sí?
3: O si es un viaje de pareja.
1: Ajá.
3: Todos estos factores y estas razones pueden variar y hacer que su presupuesto sea más alto o, por el contrario, le salga muy económico el viaje, ¿no? Hay personas que por comodidad les gusta irse ya con todo organizado,
1: sí,
3: planeado.
1: Sí.
3: Usted compra el paquete completo si se va usted con su pareja o con la familia, que usted llega, lo reciben, lo llevan, lo traen, lo cargan, lo le dan hasta de comer.
1: Sí.
3: Pero
1: no, es que en los paquetes que incluye hasta, no,
3: todo,
1: hasta el bar.
3: Todo, todo, sí, todo. Pero JC, en esos paquetes hay también dificultades y se presentan situaciones como, por ejemplo, que usted no quiera ir a algún lado.
1: Sí.
3: Y entonces ahí esa plática se perdió. Que usted
1: la
3: no quiera.
1: ¡Se perdió!
3: Por ejemplo, que usted no consuma licor.
1: Sí.
3: Y el paquete trae licor, pero a usted también le cobran.
1: Barra abierta,
3: por ese servicio.
1: Se le cobran.
3: Pero si usted no consume, entonces esa platica se perdió.
1: Ah.
3: Si usted, por ejemplo, sale a hacer un paseo turístico, a conocer centros comerciales, el centro,
1: sí,
3: de una ciudad como Cartagena, por,
1: sí,
3: ejemplo.
1: Cartagena.
3: Y no alcanza a ir al hotel, a su almuerzo, al almuerzo, al buffet y demás. Esa plática se perdió. El almuerzo ahí se perdió. Entonces
1: se
3: le tocaría
1: perdió
3: a usted almorzar donde lo coja el hambre, en el centro comercial o en el centro, donde todos esos factores hacen que a usted el paquete como tal turístico le pueda salir costosito.
1: Sí, claro, por cosas que usted no va a utilizar.
3: Claro, o que usted no consume, o que,
1: sí,
3: usted no aprovecha o no disfruta como tal. En cambio, si usted decide irse, digamos que por cuenta propia y no llego allá, decido dónde quedarme, o decido qué hacer, decido qué programas o qué tours hacer, decido dónde almorzar, qué,
1: sí,
3: comer y demás, usted podría medir más el bolsillo. Entonces, como lo dije inicialmente, ahí ya empieza usted a jugar con la comodidad, de la seguridad de tener todo ya organizadito, planeado. Y también, digamos que la incertidumbre de usted saber a dónde va a llegar, con quién va a llegar, cómo va a ser, con quién va a contratar este u otro servicio. Además, JC, con un ingrediente especial. Y es que conocemos de muchas denuncias en donde amigos allá que ofrecen paquetes turísticos, ofrecen cosas turísticas, se aprovechan de los buenos.
1: No, pues, ¿qué?
3: De la inocencia de los que,
1: ¿sí?,
3: no conocen y les meten la mano literalmente al bolsillo. Entonces le cobran a usted el triple por un tour, le cobran a usted por,
1: sí,
3: un plato de comida muchísima,
1: sí,
3: plata. Bueno, en fin, y ahí es donde usted también entraría a perder si no se va con
1: ya
3: el
1: per
3: paquete, digamos que completo, ¿no?
1: Ya. Entonces, per.
3: Tenga en cuenta todas esas recomendaciones,
1: sí,
3: temas o experiencias de otros para que tome una decisión si se va a través de un paquete que le vendan en una agencia de viajes, o usted se va solito a experimentar, a ver qué pasa, qué sucede, dónde lo coge la noche.
1: ¿Dónde lo agarra la noche?
3: ¿Dónde lo coge el hambre?
1: Que se me atrapa la noche.
3: Así es, así es.
1: Ay, Marín, usted y yo tenemos un amigo en común.
3: ¿Sí?
1: Sí, que le ha ido muy mal con ese cuento de los paquetes turísticos.
3: ¿Quién?
1: Jaime Sánchez Restrepo.
3: ¿Sí?
1: Sí, ¿lo recuerda?
3: Le ha ido mal, ¿por qué?
1: Jaime Sánchez.
3: No me acuerdo. Jaime Sánchez, sí, hombre,
1: a él le ha ido mal.
3: ¿Verdad?
1: Sí, le gusta mucho viajar también, pero le ha ido mal con algunos paquetes turísticos. Tiene unas historias para contar. Venga, a propósito, el tema del libro. Algún día le preguntaré por el libro.
3: ¿Sabes?
1: Sí,
3: libro.
1: Tiene muchas historias, hombre, para contar, que las puede plasmar en un libro.
3: Saludos a Jaime Sánchez.
1: Jaime,
3: Restrepo,
1: hombre, ¿no? Jaime. Eso, Jaime. Ya disfrutando de su
3: uso de retiro.
1: Merecidísimo, merecidísimo.
3: Así es.
1: Muy bien. DJ Marín, J.C. Morales, con la dirección de Rommel Patiño Martínez. Ahí está ahora la Ruta Olímpica.

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3: ¿Será esto?

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Todos quieren las bendiciones de Dios, pero pocos están dispuestos a pasar desiertos. La mayoría creen que merecen y por eso exigen. No se dan cuenta que es necesario los desiertos para despojar ahí nuestro egoísmo y todo aquello que nos impide conocer nuestro verdadero propósito. Es necesario experimentar necesidad, el silencio y la renuncia a todo lo superficial para que Dios pueda transformar tu vida espiritual. Mi amiga, mi amigo, el desierto te libera. El desierto desnuda tu alma. El desierto te ayuda a comprender las cosas desde otra visión. Y es que todo tiene un porqué y un para qué. Por eso hoy aprende a vivir confiando en Dios. Que pase lo que pase, Él va a estar contigo siempre y que nunca será el final. Así que mi amiga, amigo mío, no temas cuando usted le toque atravesar un desierto. ¿Por qué? Porque Dios estará contigo en el desierto y va a transformar tu vida. Eso que tú vives, ese desierto, no es para destruirte, es para fortalecerte. Que Dios te bendiga inmensamente y que tengas un hermoso día agarrado de la bendición de Dios. Recuerda que Dios es bueno. Dios es grande.

0: Bueno, 6 de la mañana, 8 minutos en Olímpica Estéreo 89.7. 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
0: 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Recuerde que vamos a entregar boletos, muchos boletos para nuestros oyentes que participen a través del WhatsApp de Olímpica Estéreo. Atentos, a temprano, es más bacano, porque vamos a entregar muchos boletos a nuestros oyentes hoy. 6 de la mañana, 9 minutos en Olímpica Estéreo 89.7. Esta hora con la dirección de Rommel Patiño Martínez, Zaira DJ, Freddy Stewart con sus personajes, J.C. Morales acompañándoles en esta mañana, arrancando una nueva hora temprano, es más bacano. Saludo muy especial para todos nuestros amigos de las cafeterías, de las panaderías. Repórtense a través del WhatsApp de Olímpica. Usted que está en este momento trabajando como panadero o atendiendo ahí en la caja. Cuéntenos, ¿dónde está? ¿Qué está haciendo? ¿Dónde nos están escuchando? Repórtese con nombre propio y todo. ¿Cómo se llama su cafetería? ¿Cómo se llama su panadería? A través del WhatsApp de Olímpica Estéreo 320-54-44-897. 6 de la mañana, 10 minutos en Olímpica Estéreo 610. Ya lo sabe entonces, próximo 25 de septiembre. El 25 de septiembre tendremos el simulacro decembrino, el original, con Olímpica Estéreo 89.7. Hasta ahora, temprano, es más bacano. 6 de la mañana, 10 minutos.
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0: Lo más reciente de Dani Cardón, esto se llama así. Tremenda canción. ¿Para qué me llamas? 6-10 minutos en Olímpica Estéreo.

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1: Señora, mañana 13 minutos en Olímpica 06, 13 minutos. 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
1: Las noticias a esta hora en Olímpica Estéreo 89.7, 6 de la mañana, 18 minutos, 6:18.
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1: Noticias a esta hora en Olímpica Estéreo, 6:18 minutos. En firme quedó la condena contra Jorge Alberto Arias Gómez, sentenciado por el delito de intento de homicidio, caso ocurrido en la ciudad de Manizales. Había apelado ante el Tribunal Superior de la capital de Caldas, pero envió una comunicación a los magistrados recientemente en la que desistía de ese recurso. A él lo condenó en primera instancia el 30 de mayo del año pasado el juzgado quinto penal del circuito de Manizales. Los hechos ocurrieron el 22 de agosto de 2024 en la carrera 22 con calle 16, cuando Arias Gómez lesionó con arma corto punzante a Jason García Aricapa, apodado Papas, ocasionándole una herida que le generó un paro cardiorrespiratorio. Lo llevaron a centro asistencial y le salvaron la vida usando maniobras de reanimación. Posteriormente a la radicación del escrito de acusación y realizada la formulación oral, se presentó un preacuerdo entre fiscalía y la defensa, a través del cual el procesado optó por aceptar la responsabilidad en los hechos acusados y, como contraprestación, se reconoció en su favor una rebaja en la pena. 6:19 minutos en Olímpica Estéreo.
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1: Las autoridades adelantaron ayer la inspección técnica de un cuerpo en las escalas que conducen a la Avenida Santander, de la Avenida Santander a Ondas de Otún, o conocidas como las terrazas de la Autónoma. Al parecer, un ciudadano que caminaba por ahí advirtió sobre la presencia de una persona tendida en el piso, avisó a las autoridades y la SIJÍN llegó al lugar para las diligencias judiciales. Se confirmó que se trata de un habitante de calle quien falleció al lado de un poste. Las causas del deceso son naturales, pues no tenía signos de violencia. Aún no se conoce su identidad. 6:20 minutos en Olímpica Estéreo. 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Noel Calderón Ordóñez, de 71 años de edad, falleció al ser arrollado por una moto en la avenida Kevin Ángel, cerca de los puentes del barrio de San Cayetano en Manizales. Y también noticia con la que nos recibe hoy el periódico Cubo: conductor quedó como callejón sin salida. Un conductor terminó contra una vivienda en la calle 10C con carrera 37A en el barrio Los Nogales, luego de intentar retroceder por un callejón sin salida. El hombre, al parecer en estado de embriaguez, se negó a la prueba de alcoholemia y recibió un comparendo por renuencia. El vehículo fue inmovilizado y el conductor quedó retenido por los vecinos mientras llegaban las autoridades. Provocó daños a la fachada de una vivienda en el barrio Los Nogales. 6 de la mañana, 21 minutos en Olímpica Estéreo 89.7621. 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
1: Aquí está Josy Cuen, esto se llama Nuestro Secreto. Josy Cuen en Olímpica Estéreo, 21 minutos.

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1: 6 de la mañana, 28 minutos. En Olímpica Estéreo, temprano es más bacano. 6 de la mañana, 28 minutos.

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1: Saludo para los que se reportan a esta hora, 6:32. Tenemos saludo a nuestros oyentes, madrugadores, los que están con nosotros desde muy temprano, 6:32. María Victoria González del Caribe quiere participar a esta hora. Reporta sintonía también Nelson, 3124 de Socobuses, conductor de la 3124 de Socobuses, Nelson. Saludo muy especial, hombre. Uy, por aquí nos dicen, ¡ah, qué belleza! Buñuelos Díaz. Buñuelos Díaz. Está bueno, está bueno. Buñuelos Díaz Olímpica, Dios los bendiga. Buñuelos Victoria, reportando sintonía desde el barrio San Sebastián. Acá preparando los más ricos buñuelos. Eso, Buñuelos Victoria. Escuchando Olímpica Estéreo porque me pone de todo y bien bueno. Muy bien, muy bien. Buñuelos Victoria, a todos nuestros amigos y amigas allí en este sector. San Sebas, San Sebastián es Olímpica. 6:33, solo Olímpica. Más reportes a esta hora desde la vereda del Aguacatal. ¿Qué más anda por aquí? Hola Olímpica. Desde Mirador de Betania, Freddy Ruiz. Hola Olímpica. Para las boletas del simulacro, por favor. Listo, pendientes, porque más adelante estaremos entregando boletos para el simulacro decembrino de Olímpica Estéreo. Hola Olímpica, buenos días. Para saludar a Norbey en la tribuna, Cindy Durán, Iker Galvis, toda la gente de Irra y Amparito en su pía. Viviana, la enfermera en Quinchía. Los quiero mucho. Escucho Olímpica Estéreo porque me pone todo bien bueno. Sintonía también Claudia Patricia Buritica desde el crucero en la villa. Crucero Villa, el crucero Villa. ¿Crucero Villa qué? ¿Crucero Villa María? Bueno, imagino, ¿no? Claudia Patricia Buritica Londoño desde el crucero Villa. Así dice, crucero Villa. 6:34 en Olímpica Estéreo. 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Lo invitamos entonces para que se reporte a través del 320-5444-897 y esta canción de Brian Muñoz, No se nos dio el amor. 6:35 en Olímpica Estéreo. 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
1: ¡Remedio! El Chico Jaramillo. Esta canción se llama Sin Ti, 6 de la mañana, 39.

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1: Noticias a esta hora en Olímpica Estéreo, 6 de la mañana, 42 minutos. Acusan en Manizales a hombre señalado de amenazar a una mujer con pistola hechiza. Tiene 4 condenas. La fiscalía acusó a un sujeto en la ciudad de Manizales por amenazas y porte ilegal de armas de fuego, quien en abril pasado intimidó supuestamente a una mujer con una pistola cuando buscaba al hermano de ella. La policía lo capturó cuando huía. El sujeto les apuntó con un arma de fuego a la mujer y a sus padres y buscaba a un hermano de la víctima. Un homicidio y un intento de homicidio hacen parte del prontuario criminal de un hombre de 36 años. El 22 de marzo de 2023 terminó de pagar la última condena que recibió de 8 años y 9 meses por tratar de asesinar a otra persona con arma de fuego. Ahora se enfrenta a otra posible condena, esta vez por intimidar a una mujer con una pistola el 5 de abril pasado en el barrio Villa Hermosa de Manizales. Al parecer, iba en búsqueda del hermano de ella. Al hombre no le importó, le apuntó con un arma de fuego, rompió los vidrios de las ventanas y también amenazó a los padres de ella, quienes estaban en el segundo piso. Luego escapó, pero la policía lo interceptó cerca del puente peatonal de la avenida Kevin Ángel, que comunica con la cancha de la Asunción. Este intentó correr y tiró un elemento al piso. Aunque los uniformados fueron más rápidos y lo detuvieron, cerca de allí encontraron lo que lanzó y se dieron cuenta de que se trataba de una pistola hechiza con 2 cartuchos, todos aptos para su uso, según la fiscalía. La acusación se llevó a cabo ante el juez sexto penal del circuito por porte ilegal de armas de fuego e intimidación con armas de fuego hechizas, cortopunzantes o menos letales. La pena de prisión podría ser de 9 a 12 años. Él niega los hechos y en diciembre se efectuará la audiencia preparatoria al juicio.
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1: Más noticias en Olímpica Estéreo. Mataron a un manizaleño afuera de un colegio en Ecuador. El diario de Ecuador informó el día de ayer que un hombre murió luego de ser interceptado por sujetos armados en las inmediaciones de una unidad educativa, hasta donde había llegado para retirar a un menor de edad. Se trata del manizaleño John Alberto Ortiz Ortega, quien estaba en la zona escolar cumpliendo una tarea cotidiana, recoger a un menor de la institución educativa. No se ha revelado públicamente ningún vínculo previo con actividades delictivas ni antecedentes que expliquen el ataque, por lo que las autoridades continúan indagando sobre su identidad y su entorno, explicó el medio ecuatoriano. De acuerdo con los informes preliminares, mientras el manizaleño se encontraba en la zona, sujetos armados llegaron al sector y le dispararon directamente, lo que provocó su deceso inmediato sobre la vía pública. Los atacantes se dieron a la fuga de inmediato, sin que hasta el momento se reporte alguna detención relacionada con este hecho. 6:44 minutos en Olímpica Estéreo. 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
1: Disfruta esta mañana, 6:48 minutos en Olímpica Estéreo, 6:48 minutos. 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
0: Con el simulacro decembrino de Olímpica Estéreo. 6:53 minutos.

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1: 6 de la mañana, 55 minutos. Faltan 5 para las 7. 6:55 minutos en Olímpica Estéreo.

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1: A la derecha los que quieren discoteca.
2: 7:05. En Olímpica, Estéreo 89.7. Sale el sol, 7:05. 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
1: ¡Bienvenido! Muy bien, empezamos bien esta mañana, empezamos muy, muy bien esta mañana, 7 minutos en Olímpica Estéreo. Los que se están reportando a través del WhatsApp de Olímpica Estéreo, 89.7. 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Nuevecito, una moto Suzuki de R160X. ¿Qué es lo que tienen que hacer para participar? Ah, no, eso es muy fácil, ¿no? ¿Quiere participar? Bueno, oído pues. Usted en este momento que puede apuntar el número WhatsApp y estar pendiente a toda la información que nosotros estamos entregando. Pilas pues con todo lo que nosotros le vamos a decir. Al WhatsApp 315-898-0036. 315-898-0036. No al WhatsApp, no, este es otro WhatsApp de Olímpica Estéreo para que usted se pueda registrar, para que participe por la moto nueva, la DR160X de Suzuki. 315-898-0036. A ese WhatsApp usted va a enviar la palabra Suzuki. ¿Cómo se escribe la palabra Suzuki? La palabra bien escrita, Suzuki. S-U-Z-U-K-I, la I del puntico, la I latina. Sí, Suzuki, envía la palabra Suzuki. De inmediato le va a llegar un mensaje para que usted responda sí o no, que es con respecto a que usted dé el visto bueno para poder poner sus datos, ¿sí? Y que el WhatsApp tenga sus datos personales para que empiece a participar. Usted le va a dar que sí. Al darle sí, le van a enviar otro enlace para que usted busque la ciudad de Manizales. Usted ponga la ciudad donde está, en este caso Manizales, y deje sus datos personales, el nombre completo, el número telefónico y otros datos adicionales que le van a solicitar. Así usted queda participando. Usted ya queda registrado si hace esos pasos. Después, ¿qué es lo que tienen que hacer? Estar atento o atenta a los fragmentos de las frases que nosotros estamos entregando todos los días. Tiene que estar pendiente a los fragmentos de las frases que nosotros entregamos. Por ejemplo, hoy el fragmento de la frase se lo vamos a entregar ya. Apúntelo pues. La aventura. Ese es el fragmento de la frase del día de hoy. La aventura. Después de registrarse, guarde todos los fragmentos y pilas para que empiece a participar. Y este próximo sábado en las 20 latinas vamos a llamar a uno de los oyentes que el sistema aleatoriamente elija. Y si contesta la frase como debe ser, la frase completica, va a ser uno de los finalistas para que participe por la moto, la DR160X de Suzuki, con Olímpica Estéreo 89.7. Ya lo sabe, fragmento de hoy, la aventura. 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A cualquiera de esos puntos el día de mañana usted va a ir a buscar el fragmento de la frase para que arme la frase completica de esta semana y pueda ser uno de los finalistas el próximo sábado con Olímpica Estéreo 89.7. 7 de la mañana, 11 minutos. Es una moto nueva, eso es una belleza. 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

La vida es una solita, no se la amargue, no se la amargue. Como dice nuestro amigo Hernán Hernández en esta canción, disfruta y goza. La vida sabrosa, 7:12 minutos en Olímpica Estéreo. ¡Uy!

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1: Durante esta hora tendremos los signos zodiacales, el horóscopo en Olímpica Estéreo. 7 de la mañana, 15 minutos, 7:15.

0: Hay que preguntar, 7 de la mañana, 22 minutos. Claro, ¿cuántos momentos íntimos ha perdido ya?
1: Se pueden perder muchos.
0: Ave María, ¿cuántos más va a dejar pasar?
1: No deje pasar más.
0: 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Pero el deseo de amar y de ser amado nunca desaparece. El problema no es usted, no, señor. Es la falta de energía. 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
1: Aries, marzo 21, abril 19. Aries.
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3: 7 de la mañana, 27 minutos en Olímpica Estéreo. Vamos con los nacidos bajo el signo de Aries. En el día de hoy, mucha atención, Aries. Tienen que tener en cuenta esta situación para aquellos. Atención,
4: miren esta situación.
3: Aries. Avances y retrocesos que te obligarán a afinar la puntería para no perder el equilibrio que has logrado. Podrán tus emociones ser más claras, pero realmente tienes que tener algo de tacto para no caer. Para la gente de Aries, soy afinidad con Piscis, color verde y el número de la suerte.
4: 0317.
3: Vamos con Tauro, Tauro, Tauro.
1: Tauro, Tauro, abril 20 a mayo 20. Tauro.
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3: Atención, nacidos bajo el signo de Tauro para hoy jueves. Mucha atención. Sentirás que las cosas pasan porque tienen que pasar. Estarás sin incentivo alguno. Busca actividades que te hagan reencontrar contigo mismo. Usa tu potencial creativo. Descubrirás la variedad infinita de placeres para compartir que te da la vida. Para la gente de Tauro, hoy afinidad con el mismo signo, color azul y el número de la suerte.
4: 8014, 8014.
1: Géminis, mayo 21 a junio 22.
3: Debes encontrar tiempo para descansar. Es posible que tengas que cambiar tu rutina habitual para dar cabida a nuevos compromisos. Sentirás que tus ánimos decaerán. Recibirás gran ayuda de tu pareja. Te enseñará a valorar las pequeñas cosas. Para la gente de Géminis, hoy, afinidad con Sagitario, color azul y el número de la suerte.
4: 0320.
1: Cáncer, junio 23 a julio 22.
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3: Fija tus propias normas y adquiere independencia, pero no muestres desafiante ante las leyes. En la pareja, cuídate de no caer en tu trampa. Cuando menos lo esperes, podrías quedar perdidamente enamorado de un amor fortuito. Para la gente de Cáncer, hoy, afinidad con Capricornio, color amarillo y el número de la suerte.
4: 1488, 1488.
3: 7 de la mañana, 29 minutos en Olímpica Estéreo. 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
2: Siete de la mañana, 34 minutos en Olímpica Estéreo. Temprano es muy bacano. Más bacano. Y con Olímpica Estéreo esta mañana espectacular. Ojalá lleguen pronto a su destino. 7:35, ya cambió.

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1: 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Leo, julio 23, agosto 22.
2: Olímpica. 7 de la mañana, 40 minutos. Leo, demuestra lo que sientes. La sensibilidad nos hace más humanos y nos acerca a los demás. Tu corazón volverá a vibrar de alegría tras ese llamado que nunca creías que recibirías. Aprovecha para ser feliz. Leo, hoy afinidad con Tauro, color verde y el número de la suerte.
3: 1700.
1: Virgo, agosto 23, a septiembre 22. Virgo.
2: Estás en condiciones de comprender las necesidades de tu entorno y responder a sus requerimientos con acierto. Momento para cambios. No tires tanto de la cuerda, ponle otro ritmo a la relación y disfrutarás más de la vida. Comparte momentos relajados. Virgo, hoy afinidad con Leo, color amarillo y el número de la suerte.
3: 2133, 2133.
1: Libra, septiembre 23 a octubre 22. Libra.
2: Pon cuidadosa atención a tus sueños. Las estrellas te favorecen y recibirás un mensaje importante que encaja con tus deseos. Dedica tiempo a tu pareja y comienza a compartir. La otra persona se entregará por completo, afianzando la relación. Para la gente de Libra, hoy afinidad con el mismo signo, color rojo y el número de la suerte.
3: 6084, 6084.
1: Escorpión, octubre 23 a noviembre 21.
2: Desorientado, no sabes qué hacer ni qué camino tomar ante situaciones que te inquietan. Pide ayuda cuando corresponda. Tienes algo de reacción en el día de hoy a diferentes motivos, pero lograrás sentir lo que tu pareja siente, piensa, desea y sueña. Para la gente de Escorpión, hoy afinidad con Aries, color amarillo y el número de la suerte.
3: 7814, 7814.
2: 7:42 en Olímpica Estéreo. Día espectacular en el día de hoy, está haciendo solecito rico, aproveche. Haga sus diligencias, sus vueltas, pague.

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1: Tempranos más bacanos, 7 de la mañana, 45 minutos en Olímpica Estéreo, 7:45.

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1: 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Sagitario, Sagitario. Noviembre 22 a diciembre 22. Sagitario.
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3: 7:49 en Olímpica Estéreo, temprano, es más bacano. Mucha atención ha sido bajo el signo de Sagitario. Mal tiempo para encontrar las soluciones que hace tiempo buscas. Es hora de tomarte el día y disfrutar de la soledad. Siente el placer de vivir tiempos intensos donde la pasión atraviesa todos los niveles. Sagitario, hoy afinidad con Géminis. Color amarillo y el número de la suerte.
4: 8725, 8725.
1: Capricornio. Diciembre 23 a enero 19. Capricornio.
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3: Aumentan las presiones, pero sigues con una sonrisa a flor de labios. Sí. Un amor pone alas a tu corazón y te hace soñar despierto. Sea cual sea tu edad o estado civil, algo pasará en tu vida sentimental que dará por tierra con lo que has venido construyendo. Para la gente de Capricornio, hoy, afinidad con Aries, color azul y el número de la suerte.
4: 1265, 1265.
1: Acuario, Acuario. Enero 20 a febrero 19. Acuario.
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3: Activo al máximo avances y retrocesos que te obligarán a afinar la puntería para no perder el equilibrio que has logrado. Pondrás tus emociones en claro si logras revalorizar tu actual relación, te sentirás pleno o plena y harás felices a los tuyos. Para la gente de Acuario, hoy afinidad con Leo, color verde y el número de la suerte.
4: Hablando de pleno, 0744, 0744.
1: Piscis, febrero 20 a marzo 20. Piscis.
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3: Tendrás suficiente amor y buenas perspectivas de dinero. Disfruta del momento por el que estás pasando. No desperdicies el tiempo. Te encuentras en este momento con algunas decepciones amorosas que te depararán alguna frustración. Enfrenta los hechos con valor y sabiduría. Para la gente de Piscis, hoy afinidad con Géminis, color verde y el número de la suerte.
4: 28-62, 28-62.
3: 7:51 minutos en Olímpica Estéreo. 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
2: Mucha atención, lápiz y papel, porque aquí vamos con el fragmento de la frase para que participen por la moto para hoy jueves. Es la aventura. La aventura. 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
2: Bueno, 8 de la mañana, 13 minutos en Olímpica Estéreo, temprano, nos va a sacar un sol espectacular. Oye, está haciendo calorcito, ¿no?
3: Sol canicular.
4: Un sol canicular.
3: Sol canicular.
2: Espectacular.
4: Un sol canicular.
5: Un día calentito, calentito.
4: No, eso hace, eso son los, ¿cómo es que llaman? Lo del fenómeno, el baby.
2: Sí, el niño.
3: Firmamento azulito.
2: Oiga,
3: azulito,
2: sí, pero un día azulito. Espectacular.
4: Hoy de una vez les digo. Va a calentar.
3: Vaca.
2: Ah, bueno, menos mal. Dijo, no apareció,
4: sí. Barbarita,
2: pero
4: si
2: iba
4: a llover. Buenas, ¿cómo están? ¿Cómo así que menos mal que no apareció?
3: No, la inbox.
4: Acabé de llegar.
2: No, no.
3: Barbarita, ¿cómo
2: no,
3: está?
4: No, yo no, es que menos mal que no apareció. Uy,
2: a decir.
3: Ahí estaba. Triste, ahí estaba la voz.
4: Llevo 20 años trabajando con ella y.
3: Ahí estaba la voz.
4: Ojalá no aparezca. Ojalá no.
3: Uy, no. Como entra y no saluda.
2: Yo digo.
3: Entra mirando el celular y no saluda.
2: Que aparezca, pero no para decir que va a llover, porque es que ella aparece para decir que va a llover.
3: No, la apreciamos bastante, Barbarita.
2: No, claro, Barbarita, como le ocurre.
4: Pero déjeme decirles una cosa.
2: ¿Qué? A mí yo no.
3: Ay.
4: En la tarde.
2: Llueve.
4: No, va a ser un sol.
2: Ah,
4: un
2: rato, ya cambió.
4: Todo el día va a llover.
2: Ya cambió.
4: Va a ser sol. Todo el día va a ser sol.
3: Vamos a ver.
6: Yo no es que bueno, sea chismosa, pero la información que se venía.
2: Barbarita, le tengo una recomendación muy especial. Para que...
4: ¿No?
2: Se anime a hacer alguno de los cursos. Puede ser de barbería, maquillaje.
4: No, barbería sí, no. Maquillaje sí.
2: Manicure y pedicure, estilismo. Cejas y pestañas.
4: Yo soy buena para el estilismo.
3: Así como las pestañas y como las cejas de Zaira.
2: Y Ave María, sí, señor. Así. Y les digo, ¿en dónde? En Eleganza, Academia Manizales.
4: Eleganza, eso es una Eleganza, era ya. Eleganza Academia.
2: ¿Ya sabe dónde están ubicados? Todavía no sabe.
4: Unas sobrinas mías están allá haciendo lo de las cejas, ¿sabes? Muchachas.
2: Espectacular.
4: Le está yendo más bien que van a poner como emprendimiento.
2: Es
4: sí.
2: Es para eso.
3: Oye, aprenden bien, aprenden mucho.
4: ¿Cómo? Esa muchacha está más contenta pelada ya.
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2: Sí, señor. Y es momento de entregar otras 5 becas que tienen el 50% del valor de la inscripción para cualquiera de los cursos. Ojo, van a participar personas que no hayan llamado días anteriores, que no se le hayan ganado días anteriores.
3: Sí.
2: Con los dedos más rápidos del WhatsApp Olímpica a partir de este momento. Recuerden que para participar por los dedos más rápidos del WhatsApp Olímpica deben responder todo en un mismo mensaje. Todo en un mismo mensaje. O sea, no, hola, buenos días, mensaje, la respuesta está... No, todo en un mismo mensaje.
3: Sí.
2: Con el nombre completo, número de cédula y barrio. Hola, mi nombre es fulanita de tal, la respuesta es tal, yo escucho Olímpica Estéreo porque me pone todo bien bueno.
4: Zaira, que es don Mauricio que está haciendo un sol para que mame.
2: Para
4: que mame los brazos, para que mame la cara, para que mame los pies.
2: Sí.
4: Bueno, no sé, porque si usted sale por ahí, se quema.
3: Sí, le hace falta broncearse y le queda muy difícil ir por allá a Santa Águeda.
4: Salga este sol para que mame, para que mame lo que...
2: Señores, antes de ir con la pregunta de los dedos más rápidos del WhatsApp Olímpica.
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2: ¡Eso! Pregunta
4: muy sencilla. La dirección, ¿dónde está ubicada Eleganza Academia?
2: Eso,
4: sencillo.
2: Esa es.
4: Muy fácil. Muy...
3: Eso es muy fácil.
2: De los más rápidos, los 5 primeros que lleguen a nuestro WhatsApp Olímpica, el
4: 324-4489. Más fácil no canta un gallo.
3: Más fácil.

0: mañana, 24 minutos en Olímpica Estéreo. 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Yo siempre a Don Emitido lo veo como rozagante, como contento, como...
1: ¿Como rocinante? No, yo no
0: rozagante.
1: Sé cómo... Ah,
0: rozagante.
1: Ah, bueno, sí, no, es que, muchachos, hay que... Pues apostarle a cosas buenas.
0: Claro.
1: Por eso yo me veo así rozagante, dinámico, enérgico.
0: Eso.
1: ¿Sí me hago entender? O sea, sí. me veo, güey, pucha, yo, ah, sí, ay, que... ¿Dónde metido que tan descaído que nos
0: haya? No,
1: a mí siempre me venés con el parado, con el ánimo parado.
0: El ánimo arriba.
1: Sí, el ánimo arriba.
2: Arriba.
1: Todo tiene que estar arriba.
0: Sí. 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
1: 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Y si ustedes quieren rendir idea.
2: ¿A qué sirva ese con él? ¿A qué siga con ese ánimo templado?
0: Es 8:28 en Olímpica Estéreo, temprano es más bacano.
1: El ánimo
0: 828.
1: Está templado siempre.
2: Templado.

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0: 8 de la mañana, 40 minutos en Olímpica Estéreo. Tempranos, más bacanos. Se viene este gran concierto de Luis Alberto Posada celebrando sus 50 años de vida artística en la Plaza de Toros de Manizales. Será para el 7 de noviembre.
1: 7 de noviembre.
0: Y va a estar al lado de Yorales Castaño y también al lado de Ever Vargas.
2: Es de las piernas largas.
0: Eso. Yo creo que muchos están esperando este concierto. Recordamos que se movió la fecha, pero yo sé que muchos están ávidos porque qué rico Luis Alberto Posada.
2: Yo le tengo una anécdota muy chévere.
0: Cuente a ver qué le pasó.
2: De Posada, que él
1: se la sabe toda. Usted le corrió tanto, sí, camino con él.
2: Él me la contó a mí. Estamos una vez sentados, que íbamos para una entrevista. Yo lo estaba acompañando a
1: una entrevista. Una fría.
2: Estamos tomando una varilla porque el calor de ese día, me acuerdo. Pero es que él me comentó esa historia y me la contaba. Me decía, me he metido, hermano, vea, que no sé qué. Nos fuimos a hablar ahí y me comentó. Y él entituló esa historia.
1: ¿Entituló?
2: De alzar bultos a buscar una oportunidad.
0: ¿En una canción?
2: No. Él entituló esa historia de él.
1: Sí.
2: Ya, así, de alzar bultos a buscar una oportunidad.
1: Sí.
2: Porque el hombre estaba llevado. Pues, antes de convertirse en una leyenda de la música popular colombiana, la vida de Luis Alberto Posada fue muy dura. Él me decía que, y en varias entrevistas el artista ha recordado con la voz entrecortada que iba de un lugar a otro cargando bultos.
1: ¿Cargaba bultos?
2: Sí, señor.
1: Sí.
2: Con un sobre de papel Manila. Joder. De esos sobres de Manila, de esos sobres cabeces. Una foto suya en blanco y negro.
0: Ay, como una fotocopia.
2: Y un casete.
1: Y un casete.
2: Eso, y un casete. Sí. Caminaba buscando que los administradores de los establecimientos, como bares, cantinas, sí, esos sitios, pues, de así donde chupan, pues, guaro y todo el cuento así, le pusieran el casetico allá, hombre, la música
0: de... Oye, como van cambiando las cosas, y yo creo que a muchos de los artistas ahora que hacen falta, les hace falta esa calle. Esa calle que hicieron.

0: los de antes.
1: Claro.
2: No, de hecho, ahora la calle de ellos es
0: redes sociales
2: y montar una canción, no. Y ya no, estos manes les tocó duro. No,
1: y piensan que así se va a arreglar la canción. No.
0: Algunos tienen suerte.
2: Sí, algunos como decimos por ahí pegan, otra, ¿cierto? No. ¡Pah! Uy, la rompieron ahí, pero es que...
0: Pero
2: a esta gente no le tocó, como dice Luis Alberto Posada, no le tocó. Y es que son 50 años, son 50 años de vida artística, muchachos. Sí. Un hombre que la luchó, la guerrió. En varias ocasiones ponían el cassette.
0: Sí, sí.
2: Y la cinta sonaba mal en los aparatos viejos. Claro, nada, para todo. Sí. Y los administradores de una manera muy grosera le decían: no.
0: ¿Qué es eso?
2: Pase con una porquería de acá, que no es qué. Un duro comienzo que hoy contrasta, señores, con los miles de aplausos que recibe en sus conciertos Luis Albert Posada.
1: Con los 1003, los 3 miedas.
0: Eso.
2: Es un artista que definitivamente le tocó también duro lucharla y todo, guerrearla. Sí. Y mientras cargaba bultos, pues él me decía: no, Nemetido, es que yo cargaba bultos y me tocaba echar por allá, que para un lado, que para el otro. Pero yo llevaba mi sobrecito con el casete para que me pusieran la canción, pero nada tan raro, porque eso quedaba tan machetero grabado, sí, ¿cierto? Sí. Que le decían: no, hermano, esto suena muy horrible, aquí no le podemos poner eso. Y el man se tenía que ir para otro lado.
1: A buscar fondas por allá en lo profundo.
2: Que le colaboraran con los cassettes. A escucharlo. Y miren, pues, cómo es la vida. Es un grande ahora de la música, una leyenda viviente de la música popular. Y lo vamos a tener celebrando sus 50 aniversarios. O sea, su 50 aniversario. Pues. Aniversario de vida musical de Luis Albert Posada.
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2: Recuerden entonces que va a estar de concierto. Ustedes quieren adquirir los boletos, pues obviamente hay información que ustedes pueden obtener por ahí de la boletería, de todo el cuento. José Rita, recordemos ahí el número telefónico para que la gente llame y agregue por la boletería, porque pues obviamente eso se trata, ¿no?
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2: Ahí está, para que adquieran la boleta y no se pierdan este gran concierto el 7 of November, o sea, el 7 de noviembre, con Luis Alberto Posada, Jonales Castaño, gran amigo mío, y Ever Vargas, seven también gran amigo mío. Yo me acuerdo que Ever me llamó en estos días, nos fuimos a hablar, mi hija.
0: Déjelo así.
4: Me dijo: ¿cómo estás, compadrito? Mira, compadrito, vamos, mira allá.

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2: 8:55 en Olímpica Estéreo. A esta hora, el cantante del gol con la información deportiva.
3: Sí, claro que sí. Hoy él va a hablarnos del Once Caldas. Y va, dice Once Caldas.
2: Del cumpleañero. Oiga, qué chévere ese amor y ese cariño que le tienen a Dairo Moreno.
3: No, es que Dairo Moreno es un hijo de Manizales. Él es de Chicoral, papa, como dice Carlos Eduardo.
2: ¿Y
3: dónde es Chicoral? Ayer mucha gente publicaba muchas cosas de Dairo, desde que llegó a Manizales, de su llegada pues obviamente acá a Manizales después de estar en su tierra,
4: sí.
3: Y llegó muy pelado y como arrancó acá en el Once Caldas, lo que hizo en el Once Caldas, lo que ha hecho en otros equipos del fútbol internacional, fútbol colombiano. Ya llegó a 387 goles ya.
2: Uy, qué bien.
3: Creo que ya está, le faltan poquitos para llegar a los 400, y eso es lo que Dairo quiere. Llegar a los 400 goles, hacer historia y ganar título con el Once Caldas, pues ojalá, ¿no? Lo que pudimos ver ayer en el Palo Grande, un partido muy enredado, un partido, eso sí, de toma y dame, un equipo que llegaba como Once Caldas, otro equipo como el Tolima que también tuvo llegadas. Se vio un Once Caldas un poquito enredado.
4: Venía apretando asterisco,
3: sí, el Tolima también tuvo ratos donde, mientras que el Once también tuvo sus llegadas, pero fue un equipo bastante enredado.
4: Saca
3: ayer.
4: Angustia.
3: Yo ayer vi el equipo muy enredado. ¿Para qué? O sea, independientemente de que ganó, se vio un equipo enredado, un equipo muy ansioso.
4: Ansioso.
3: Había mucha ansiedad. Ah. Mucha ansiedad. El equipo como que, claro.
4: Y querían hacer mucho y no sabían cómo.
3: Exactamente. Y entonces, claro, la ansiedad le cobraba al equipo errores. Porque el equipo tenía errores. Entonces, pues bueno, se ganó. Ahora el Once Caldas aparece en la tabla de posiciones con 9 puntos. Está de noveno con 12 puntos. Se viene un partido muy interesante. Creo que se viene partido con Pasto el sábado en la noche y luego acá en Manizales con Bucaramanga, lo que se viene para el equipo. Ayer se jugó, como les digo, de esa manera. No gustó mucho los cambios que se hicieron al último, pues. Pero bueno, que lo diga ahora el cantante del gol, porque él tiene más información, no solo del Once Caldas, sino de Atlético Nacional, el juego de James Rodríguez ayer, que le fue bien, jugó como 30 minutos. Aquí está el cantante del gol con la información deportiva en Olímpica Estéreo.
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6: Pasó lo que tenía que pasar. El debut de James Rodríguez con el conjunto Atlético Nacional, que era lo que esperaba el país entero, a ver cómo estaba James. Jugó 31 minutos en el partido de Nacional frente a Internacional de Bogotá. El equipo ganó 3-2, me refiero al conjunto Atlético Nacional. Los números no favorecen mucho a James, pero tenemos que decir que de todas maneras apenas está comenzando. Son 31 minutos nomás de juego y sabemos que la actividad competitiva de James de momento no es la mejor. Fue presentado esto para los hinchas de Millonarios que hay en todo el país, a hinchas de Millonarios, incluido el Pacífico colombiano, mucho hincha del equipo de los Millonarios. Allí fue presentado Juan Guillermo Cuadrado, y cuando le preguntan a Juan Guillermo, un hombre muy simpático, muy hombre de Dios, pero muy simpático, le preguntan que cuándo se retira de la selección, y dijo, yo ya estoy retirado hace rato me retiraron, dijo Juan Guillermo Cuadrado. Bueno, eso en cuanto a los dos hombres de selección colombiana, que estuvieron en selección colombiana 2014-2018, llegan a nuestro balompié colombiano. Hoy Colombia frente a Polonia en el Mundial Sub-20. Esperamos 11:30 de la mañana, tal vez cuando usted ya haya, esté observando este video, a lo mejor ya el partido ha terminado, pero desde antes de las 11:30 le queremos decir que las muchachas en el Mundial Sub-20 se miden a Polonia y este es un mata-mata, es decir, aquí el que pierda se tiene que ir. Atención que la tabla de posiciones se aprieta un poco porque queda Nacional con 18 puntos en la tabla general de posiciones y es segundo al América que tiene 20, que infortunadamente perdió con el Deportivo Pasto. Y se queda el Deportes Tolima con 16 puntos y continúa entre los ocho el conjunto deportivo Cali, que está de octavo, porque el noveno es el Once Caldas, que volvió a ganar ayer frente al Deportes Tolima, que estarán diciendo en Manizales ahora que volvió a ganar el Once Caldas. Quién sabe qué estarán diciendo algunos colegas, pero bueno, el tema es que ya el Once Caldas volvió a ganar. Hoy hay partidos importantes. Hoy juega el Deportivo Independiente Medellín frente a Atlético Bucaramanga, o mejor dicho, Bucaramanga-Medellín, a las 7 de la noche. Medellín tiene 15 puntos, deberá ganar para ponerse ahí un poquito más al frente, es quinto de la tabla de posiciones de momento, y esperamos que ese sea un partido de alta, de alto turmeque. La lista se la vamos a publicar aquí en la lista de la Selección Colombia, de los jugadores que van a estar en los partidos amistosos. Se las vamos a publicar aquí para que estén pendientes en nuestras páginas, en nuestras redes sociales de Olímpica Estéreo y El Cantante del Gol. Lo único que les digo es que Kevin Viveros puede jugar con esa selección en estos partidos porque es uno de los llamados del técnico Lorenzo. Abrazo para todos, es Olímpica Estéreo con El Cantante del Gol. Que el Señor les siga bendiciendo. Éxitos para nuestra amada Selección Colombia femenina.
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0: 10 minutos en Olímpica Estéreo temprano, es más ahí bacano, la, señora.
1: Con esos audífonos y no escucha ni jopo.
0: Ah, pues es que para eso es, ¿no?
2: A isla.
0: Está hablando. Son muy buenos.
1: Y no para bolas.
0: Son muy buenos. Estoy aquí concentradita.
2: Y cuando ella contesta, ¡ah!
0: ¿Qué? O cuando canto duro, ¡ah!
2: Lo que pasa es que decía, el amor no tiene edad. Zaira, bajito, Zaira, pasito.
1: Y yo hablándole hace rato que
0: qué pena, Barbarita, me disculpa.
1: Colabóreme con esto.
0: Ay, no, ya me quito los audífonos y ya.
1: Se huevó ahí con eso.
0: Qué pena con usted. Lo que pasa es que en este mundo que corre tan deprisa,
3: a mucha gente le falta una sonrisa.
1: Es que, oye, tú me dijiste. Tú me dijiste que nadie nos podría separar. Lo escuchaste mal. Yo te dije fue Nadia. Nadia.
2: Nadia.
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1: Ay, me vas a abrazar toda la noche.
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1: ¡Ay, tan lindo! ¿Y hoy vienes a visitarme?
4: No, no, no creo, porque parece que va a llover.
1: Oiga, ¿cómo hacen esas personas para dormir con otra persona y luego dormir tranquilamente con la pareja?
0: ¡Ay!
1: Yo, por ejemplo, compro el pan en otra tienda y le doy toda la vuelta a la cuadra para que el otro señor de la otra tienda no me vea, madre. En serio. Parece que el tipo llega y llama al celular de la muchacha.
0: Sí, sí.
1: Y le dice, entonces contesta. Y el tipo, o sea, contesta, pero ella no contesta, sino que el tipo de entrada le dice, hola princesa, ¿cómo estás? Mírate. Así como Maluma.
0: Sí, princesa.
1: Hola princesa, ¿cómo estás? Ey, mira, wow. Ey, princesa, te mandé 1,000,000 pesos. Dale 300,000 a tu novio y el resto es para que te hagas las uñas, las cejas y te compres algo bonito, wow. Yo ya pagué el motel, nos vemos en la noche.
0: ¿Qué?
1: Y al otro lado, ¡ey, amigo, vea, yo soy Juan Carlos! ¡Ah!
0: ¡Juan Carlos!
1: ¡Ey, amigo, vea, yo soy Juan Carlos, el novio de ella! Y ella no me ha dado los 300,000, hable con ella, hermano. ¡Ja,
0: minutos de
5: Ave María.
0: No,
5: sí, no, 30
0: de polvo, que se vuelva a serio. Sí, 300 primeros.
5: Oh, sí.

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17: No, es menester poner el barrio también.
16: Menester, sí, es menester poner el barrio.
15: Mi compañero de los menesteres.
16: Estaremos en su barrio, en su casa, en su cuadra, llenándole la nevera espectacular con Brian Muñoz, este muchachón, hombre. Espectacular cantante de música popular. Lo vamos a tener allá. Y fuera de eso, colchón doble más base para que, hermano, no es que yo le digo, para que estrene nevera, cambie ese colchón viejo, esa base cama. Viene espectacular con Olímpica Estéreo, los nada más y nada menos que los amigos vecinos, la familia, todos allá. 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
15: Y la invitación es para que se aprenda la canción No se nos dio el amor.
16: Apréndanse
15: esta canción, vea.
13: Nunca.

0: 9 de la mañana, 40 minutos en Olímpica Estéreo y son 15 años. 15 años, una fecha especial. Muchas personas decían, venga, ¿cómo así? ¿Por qué para las niñas siempre celebran los 15 años? ¿Por qué para los niños no? Es que hay muchos cambios.
1: No, es que imagínese uno hombre con un vestido de...
0: Don Emitido, imagínese.
1: Un hombre con un vestido todo, así todo grande. No nos cuadra, no.
0: Pero sí conozco familias que le celebran a sus hijos los 18. La mayoría de edad.
1: A mí me celebraron los 18. Un tío mío me llevó para Japón de unas muchas. Bueno, ay, no, uy, entonces. Pero no, son ¿cómo es que llaman? Fechas muy especiales.
0: Costumbres,
1: la cultura, todo eso. En otras partes no celebran, es que fiesta de 15, ¿no? Le dicen a la muchacha, tenga para que compre lo que quiere. En cambio, aquí es muy coloquial que se celebre los 15 años, que le lleven la torta, que le lleven que la música, que es cierto,
0: claro,
1: que el baile.
0: Que sea un motivo de celebración, de agradecimiento. Ser la vida.
1: Exactamente.
0: De poder tener como también ya ese, ser un poco más conscientes de que se va haciendo un poco más responsable las niñas. ¿Usted se va para unos 15?
1: ¿Cuándo?
0: Ahorita, usted se va ahorita.
1: Sí, me va para unos 15, un jueves.
0: Imagínese.
1: Pero me voy para unos 15 muy especiales, Airita.
0: Se va para el alto tablazo. ¿Es alto tablazo o bajo tablazo?
1: Bajo tablazo.
0: Para el bajo tablazo.
1: Para donde Juana María Sánchez Vargas. Para allá nos vamos ahorita. Vea, vamos a llegarle a ella con una sorpresa. Le cuento qué sorpresa vamos a llevar.
0: Como usted quiera, si me quiere decir la sorpresa o si no, ahorita más adelante cuando esté allá.
1: Sí.
0: Me cuenta y
1: sí, sí. Yo le voy a contar ahora que estemos allá celebrándole a ellos, que se la muera a celebrar, le vamos a caer de sorpresa. ¿Sí me entiende?
0: Sí, sí.
1: A esta muchacha allá, con la familia y toda, a Juana María Sánchez Vargas. Es que
0: Sánchez.
1: Digo pasito para que ella no escuche.
0: Yo creo que sí.
1: Entonces, vamos a estar allá, le vamos a llegar con músicos y todo el cuento, torta.
0: Con la torta.
1: Muy bueno. Y allá, ahorita yo le voy a contar a Zaira, cuando estemos allá, yo le digo, Zaira, vea, estamos aquí donde la quinceañera. Y le digo con quién estoy y todo bien,
0: eso,
1: chévere.
0: Eso, me encanta. Me encanta poder hacer parte de estas sorpresas tan bonitas.
1: No, es que es una berraquería.
0: Estas sorpresas que ahora nos llenan más que nunca el alma, que hay que agradecer, que hay que llenarnos también de solidaridad, hay que llenarnos.
1: Celebrar la vida, Zaira.
0: Celebrar
1: la vida independientemente de cosas que pasen, que ocurran, las dificultades y todo. Celebrar la vida, que es lo más importante, Zairita. Y yo me di a la tarea de hacer toda la gestión,
0: María,
1: de comprar todo para ir ahorita.
0: Me encanta,

0: El corazón suyo tan grande.
1: El corazón mío es tan grande que no cabe en ningún otro lado, pues.
0: Yo sé que sí.
1: Yo a veces digo, yo lo hago con todo el corazón, con todo el hígado, con todo. No, pero la verdad que lo queremos hacer con mucho cariño, con mucho amor para esa muchacha, para que disfrute y hoy pase bien bueno. Una sorpresa que le vamos a hacer. Yo sé que la muchacha.
0: Y
1: no.
0: Usted lo dijo, don Emitido, que sea el momento de agradecer por la vida.
1: Agradecer y celebrar la vida.
0: Por la vida. Bueno, 9:44 en Olímpica Estéreo. Temprano es más bacano. 9:44.
1: Me cogiste acá.
0: ¿Qué le cogí? No diga eso, don Emitido. Usted me dice que siempre está listo, que no sé qué.
1: No, es que me cogiste acá.
0: No se preocupe, don Emitido. No, hay problema, don Emitido.
1: Qué fastidio vivir en Dubái, Zaira.
0: Ay, no me como que fastidio, sí. Qué rico.
1: No,
0: qué fastidio.
1: Qué fastidio vivir en Dubái, la verdad.
0: ¿Por qué?
1: No venden bil de salchichón en ningún lado. No. No, lo bien que no. No.

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6: 9:54 en Olímpica Estéreo, 9:54.
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3: En Olímpica Estéreo, a esta hora, lápiz y papel. 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

0: 14 minutos a esta hora en los Olympic clasificados en Olympic Estéreo. Zaira DJ con ustedes. La dirección es de Rommel Patiño Martínez. Nuestro WhatsApp Olímpica, recuerden, 320-5444-897. Pero nos vamos ya inmediatamente con J.C. Morales.
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0: J.C. Morales, Zaira. Sí, señor.
2: Zaira, aquí estamos en Fundadores, en el éxito Fundadores, por supuesto, con nuestras oyentes ganadoras del bono de medio millón de pesos con Olímpica Estéreo 89.7. Bueno, empezamos hablando con Daisy Muñoz Medina. Doña Daisy, bienvenida a Olímpica Estéreo, ¿cómo va todo?
3: Muy bien, gracias a Dios.
2: Bueno, ¿contenta por haberse ganado este superbono de medio millón de pesos?
3: Feliz, muy feliz de haber recibido este regalote de Olímpica y el éxito. Y Carulla.
2: Y Carulla, por supuesto. ¿Dónde estaba usted en ese momento cuando la llamamos, cuando le hicimos la llamada? Porque usted fue la que tuvo el inconveniente, que marcó con un lapicero que no le escribía, que le tocó mirar el santo y seña a la luz y todo para poder adivinar. ¿Dónde estaba usted en ese momento? ¿Qué estaba haciendo?
3: Estaba esperando la llamada, pero no tan segura de que me llamaba, por lo que yo me inscribí ya al último momento. Entonces me cogieron de sorpresa, no había repintado la frase ni nada. Ahí fue como que se me iluminó y les dije las últimas tres palabras que me faltaban. Pero no, lo importante es que me gané el bono.
2: ¿Contenta con su bono de medio millón de pesos?
3: Sí, muy feliz, María.
2: Pero no se nota, póngale ánimo a la vida, doña Daisy.
3: ¿Y qué otra felicidad quiere? Estoy dichosa.
2: Bueno, ¿qué es lo primero que se va a comprar con el bono? Medio millón de pesos, adelante los regalos.
3: No, pues, muchas cosas, pero todavía no las tengo visualizadas, porque es como según la necesidad que vaya.
2: Excelente, doña Daisy. Desde septiembre se siente.
3: Que viene diciembre.
2: Eso, bueno, a esta hora con nosotros, Janet Vargas Chacón. Doña Janet, bienvenida a Olímpica Estéreo 89.7. ¿Feliz?
4: Muy feliz, muy buenos días, muchas gracias.
2: Así es como le cumple Olímpica Estéreo 89.7. 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Qué bueno, ¿dónde estaba usted en ese momento? ¿Qué estaba haciendo? ¿Qué estaba haciendo?
4: No, yo me encontraba en mi casa pendiente de la llamada porque yo me había inscrito en la primera rifa y no pasé. Entonces el domingo estaba pendiente, me inscribí súper temprano y estaba pendiente que empezara el programa de las 5 para esperar la llamadita. Estaba confiada que me iban a llamar.
2: Usted, doña Janet, fue la que ganó el domingo, ¿cierto? El domingo. O sea, a usted le gusta Olímpica para el rancho y todo. ¿A qué me la voy a ganar yo? Estaba segura, estaba pensando, ¿será que me llaman a mí? ¿Será que sí? ¿Será que no?
4: Yo estaba muy, muy, muy confiada de que me iban a llamar. Algo me decía que me iban a llamar. Y como yo siempre escucho Olímpica, todo el tiempo tengo mi equipo prendido en Olímpica. Entonces,
2: a ver si es verdad, doña Janet. Yo escucho Olímpica serio porque me pone todo.
4: Y bien bueno.
2: Eso. Y desde septiembre se siente.
4: Se siente que viene diciembre.
2: ¿Qué es lo primero que se va a comprar con el bono de medio millón de pesos, doña Janet?
4: Pues la verdad quisiera muchas cosas, pero tengo en mente cambiar el arbolito de Navidad y por allí vi como unos muy bonitos que ya exhibieron, entonces de pronto me animo y me compro mi arbolito para que me quede el recuerdo del bono.
2: Perfecto, venga, y aquí en corito, las dos. Desde septiembre se siente.
5: ¡Que viene diciembre!
2: Eso, doña Juliana Arboleda, la gerente de éxito aquí en el Centro Comercial Fundadores. Bienvenida a Olímpica Estéreo.
6: Muchas gracias y bienvenido siempre a ustedes.
2: Gracias por contar con nosotros y por supuesto por cumplirle a nuestras oyentes de Olímpica Estéreo, doctora Juliana.
6: No, aquí estamos siempre para atender a usted, a nuestros clientes y que sigamos entregando premios de Olímpica para venirnos aquí a gastar en esta temporada en el éxito y en Carulla.
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2: Perfecto, Juliana, muchísimas gracias.
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2: Así es, muy bien, así le cumple Olímpica Estéreo a los oyentes y a nuestras oyentes, Janet y Daisy. Desde septiembre se siente que viene diciembre.

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0: muchísimas invitaciones. Además de eso, qué rico que Olímpica Estéreo Manizales 89.7 tenga diferentes opciones para que ustedes, nuestros oyentes que lo necesitan tanto, pues puedan obviamente escoger siempre lo mejor. Estamos hablando en este momento de la moto que se estará entregando con Suzuki, pero para eso está con nosotros Lady Tatiana González. Ella es de Suzuki, de la carrera 22, número 1545. Y nos viene a hacer esa invitación tan especial para que participen, obviamente, y para darnos toda la información que tiene Suzuki. Lady, ¿qué tal? Muy buenos días. Bienvenida a Olímpica Estéreo Manizales.
1: Muy buenos días, Aira. Muy buenos días, oyentes. Muchas gracias por la invitación. Es un gusto estar con ustedes hoy, compartir un poco de lo que tiene Suzuki preparado para todos nuestros oyentes y clientes. 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Y los sábados estamos de 8 de la mañana, 4 de la tarde, jornada continua. Los invitamos a todos los oyentes a participar. Suzuki te invita, Suzuki Locura, a ganarte una DR160. También les quiero recordar que el fragmento de la frase para mañana lo estaremos dando aquí en Suzuki de manera física. Entonces los esperamos a todos nuestros oyentes.
0: Bueno, perfecto. Es que esa es la cuestión. Cada una de las personas que está participando por la moto, por la DR160, deben escribir la palabra Suzuki al WhatsApp 315-898-0036. Ahí inmediatamente les preguntan que sí, se pueden utilizar sus datos y ustedes los van a entregar ahí. Ustedes deben decir que sí. Cuando entreguen los datos deben estar pendientes acá porque el sábado se estará haciendo la llamada ganadora y ustedes con los fragmentos de todas las frases que se han dicho o con todos los fragmentos que se han entregado durante la semana, ustedes van a armar la frase. Si tienen la frase completa, entran a ser finalistas para la DR160X. Lady Tatiana, entonces le recordamos por favor la dirección para aquellas personas que están participando para que mañana pregunten por el fragmento de la frase del viernes.
1: Claro que sí, Zaira. 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
0: Bueno, muchísimas gracias, Lady, muy amable por la información.
1: No, ustedes.
0: Perfecto, así está entonces. Aprovechar para participar por la DR160X. Que tenga una feliz mañana y gracias por estar con Olímpica Estéreo.
1: Lo mismo, que estén muy bien. Feliz día para todos. Un abrazo.
0: Muy bien, 10 de la mañana, 37 minutos, 10:37 en Olímpica Estéreo.
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Nuestro WhatsApp Olímpica al 320-5444-895. Bueno, atención al siguiente Olímpico clasificado. Se vende apartamento de dos alcobas cerca al Parque Caldas. Informes al 307-44-4700. 307-44-4700. Buenos días, Olímpica, es tan amable, se vende o se cambia por carro de mayor valor, un Mazda Demio 2006. Informes al 317-881-7767. Olímpica, hola, buenos días. Se ofrece una dama para oficios varios. Informes al 313-546-5794. 313-546-5794. Se vende estufa a gas en cuatro puestos con alacena y con dos meses de uso. Informes al 312-750-5417. 312-750-5417. Se ofrece matrimonio para manejar o cuidar finca pequeña o también chalet con experiencia en jardín y manejo de piscinas. Informes al 311-484-2808. 311-484-2808. Busco trabajo en finca de café en Manizales. Trabajo, cuido casa. Soy un hombre soltero sin vicios. Soy caldense con buenas recomendaciones. Informes al 321-896-7556. 321-896-7651. Se perdió la cédula de Fanny García, de Restrepo. Si alguien se la ha encontrado, por favor, comunicarse al 301-730-4910. 301-730-4910. 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
8: 10:52 en Olímpica Estéreo. 10:52.
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1: Todavía no, pero ya le estaremos comentando exactamente dónde está pidiendo vía nuestros compañeros en el día de hoy. 11 de la mañana, 2 minutos en Olímpica Estéreo. A esta hora los Olympic clasificados en Olímpica Estéreo.

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1: 11 de la mañana, 17 minutos en Olímpica Estéreo 89.7. Hasta ahora sí me voy con Previa Stewart.
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1: Previa Stewart se encuentra a esta hora desde el Bajo Tablazo. A ver qué nos cuenta, qué están haciendo a esta hora y cómo va la situación.
3: Bueno, muy bien, aquí estamos, Olímpica Estéreo 89.7 y Mix Radio, para que siga un Arturito. Como les contamos ahora en temprano, más bacano, Zairita con el saludo especial para usted. Estamos ya acá en el Bajo Tablazo celebrando un cumpleaños. Vinimos hoy a celebrarle el cumpleaños a Juana María Sánchez. Ella está muy feliz, muy contenta. Hoy vinimos a recibir, hoy nos recibieron acá todos los compañeros.
4: Es que le lleguen a uno con serenata, con los dos del despecho, con torta, con gaseosa. Con regalos, y eso. No en cualquier 15 años.
3: Y delante de los compañeros, los amigos, los profes. No, una belleza. Entonces, qué rico hoy poder compartir este momento tan especial. Queremos hablar dentro de los social, dentro de lo bonito que son estas actividades, Arturito, porque como lo decíamos ahora, independientemente lo que haya pasado, las dificultades, bueno, problemas que se dan, nosotros queremos celebrar la vida, Arturo.
4: Vamos a contarles un poquitico aquí por encima qué pasó en Juana. Juana es una de las damnificadas del terremoto. Ella perdió su casa junto a 5 familias más aquí en el Bajo Tablazo, y hoy está cumpliendo sus 15 años y nos invitaron, y claro, dijimos Mix Radio, Olímpica Estéreo tiene que estar allá. Los duros del despecho dijeron, también nosotros nos vamos para allá, y además trajeron un pastel que
3: está
4: delicioso.
3: Está muy rico. Bueno, estamos por acá con Diana de Pastel Plaza. Diana, bienvenida a Olímpica Estéreo 89.7, a Mix Radio, y cuéntele a todos los oyentes que se unieron ustedes a esta bonita causa, a venir a celebrar el cumpleaños a Juana, y lo que ustedes también ofrecen como Pastel Plaza.
5: Ok, bueno, nosotros felices de estar acá ayudando y colaborando con esta causa y demostrándole a Juana que la vida sigue, que tenemos que celebrarla, que seguimos celebrándola con felicidad, pase lo que pase. 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
3: Ok, Diana, muchas gracias. Gracias por vincularte y por hacer feliz a Juana. Bueno, aquí estamos con los duros del despecho. Juan, David, ¿cómo se sintieron ustedes, muchachos, hoy venir acá a cantarle en su cumpleaños a Juana, sus 15 años?
6: Papi, nosotros somos felices de apoyar, de ayudar, de dar un ánimo de que la vida sigue. O sea, son tropiezos de la vida, pero pues hay que ponerle alegría, moral, felicidad, y para eso estamos también nosotros.
3: Claro que sí. Bueno, venir. Ah, ¿cómo? Sí, opina igual. Lo mismo. Es que como son tan parecidos, como son hermanos parecidos, opina igual. Bueno, y Johnny, venir a cantar acá, espectacular, ¿no? ¿Cómo se siente, Johnny, de venir a hacer esta obra tan especial?
7: Hombre, muy contentos de ver la alegría de esta niña, hombre. Después de esa dificultad que atraviesa, ese es el mejor pago para nosotros como artistas, que también, pues, después de tanto trabajo y de tantos compromisos, tener el tiempito para hacer una labor social tan bonita.
3: Johnny, excelente, muchísimas gracias, muchachos, de verdad que la vamos a pasar muy bien, gracias a Pastel Plaza y a todos. Mire, y ella recibió también aquí sus regalos y está compartiendo acá con los amigos. Pues bueno, Zairita, eso le queríamos compartir a ustedes y a todos los oyentes de Olímpica Estéreo. Como les habíamos contado, veníamos acá a celebrarle ese cumpleaños a ella de una manera muy especial, muy bonita, de parte de Mix Radio Olímpica 089.7. Y pues bueno, Zaira, siga usted con la programación de Olímpica Estéreo. Nosotros felices acá porque vamos a seguir comiendo torta y a pasar delicioso y a seguir disfrutando y celebrando este cumpleaños para Juana aquí desde el Bajo Tablazo con Olímpica 089.7 y Mix Radio.
1: Excelente, me parece, y qué rico, qué bueno que se celebre la vida a pesar de tantas cosas que puedan suceder. Hoy, más que nada, a celebrar la vida, esos 15 años de Juana, con Olímpica Estéreo 89.7, y para todos los que se unieron para esta celebración tan especial. Eso nos encanta y nos llena el alma de mucha, de mucha, de mucha, de mucha satisfacción.
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11:35 minutos, es jueves y a esta hora de la mañana en Olímpica Estéreo, de 10 a 12 del mediodía, de lunes a viernes, presentamos los Olympic Clasificados Olímpica. Bueno, Olímpica, hola, muy buenos días. Se vendió una camioneta Renault Kangoo 2012 y una moto Auteco Agility 2013. Informes al 320-685-3335. 320-685-3335. Buenos días, Olímpica. Se ofrece una señora para trabajar como camarera o para cuidar niños. Informes al 313-784-1578. 313-784-1578. Olímpica, hola, buenos días. Cordial saludo, buenos días. Reciban para todos ustedes. Les quiero pedir el favor. Se vende bicicleta de ruta GW, Flama talla M, accesorios marca Shimano. Informes al 311-707-3922 o al fijo 606-873-6836. Buenos días, Olímpica. Se vende una lavadora Electrolux de 28 libras. Informes al 313-451-8782. 313-451-8782. Buenos días, se vende una Renault Koleos 2014 automática. Bosé 2.5, papeles al día, perfecto estado. De Manizales, informes al 305-445-2768. 305-445-2768. Buenos días, son tan amables por un clasificado. Vendo televisor LED de 22 pulgadas con control en muy buen estado. Informes al 314-704-9208. 314-704-9208. Se alquila apartamento en el sector del Parque del Agua. Informes al 314-620-6441. 314-620-6441. 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
3: 11:55 en Olímpica Estéreo, 11:55.
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0: 12 del mediodía, 12 minutos. A esta hora Olímpica te informa, pero vamos antes con información.
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0: JC Morales a esta hora desde otro punto con muy buena información. JC Morales en Olímpica Estéreo.
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1: 12 del mediodía, 23 minutos en Olímpica Estéreo, a esta hora Olímpica te informa. Información, fuente, La Patria. Página de sucesos. Por asaltar a un taxista en Manizales, hombre recibe rebaja de pena tras indemnizarlo con $1,000,000. Condenado a 13 años por darle marihuana a un menor en el norte de Caldas. Víctimas desistieron de indemnización. Se entregó en Manizales ex agente de tránsito acusado de matar a taxista de 19 años. Se articulan banda El Mesa en Aguadas. Capturan a 8 integrantes y aceptan cargos. Conozca el listado. La ampliación de estas y más noticias a esta hora del mediodía en Olímpica Estéreo. 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
2: Uy, oíste, Natalia, usted es que se empobó.

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2: Volvemos a esta hora con J.C. Morales en Olímpica Estéreo. Se encuentra con David Cadavid con muy buena información a esta hora del mediodía en Olímpica Estéreo.
3: Así es, Aira, continuamos. 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
2: Muy bien, 12 del mediodía, 38 minutos. Ya venimos también con más información. 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
1: 12 del mediodía, 44 minutos en Olímpica Estéreo a esta hora. 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Por asaltar a un taxista en Manizales, hombre recibe rebaja de pena tras indemnizarlo con $1,000,000. A Dani Josué Briñez Hernández le quedó en 9 meses la pena por asaltar a un taxista en Manizales. Logró un preacuerdo con la fiscalía, obtuvo la rebaja de ley y como le dio $1,000,000 de indemnización al afectado, logró otra con el 75%. Así se estableció en audiencia este miércoles 16 de septiembre ante un juzgado de la capital caldense. Esta persona atracó con arma cortopunzante al conductor. Los hechos son del 4 de mayo pasado, a las 5:30 de la mañana, cuando el taxista

Pasó en su vehículo de servicio público por la carrera 18 con calle 27. El investigado lo paró para una carrera hacia el barrio 20 de julio. Se sentó atrás y en medio del recorrido le jaló la camisa, lo intimidó con un cuchillo y le exigió la entrega de las pertenencias. Se apoderó de un celular de 300 mil pesos, 780 mil pesos en efectivo y un bolso con elementos por valor de 200 mil pesos. 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Más información a esta hora del mediodía, esta hora olímpica te informa. Fuente diario La Patria, página de sucesos. Condenado a 13 años por darle marihuana a un menor en Norte de Caldas. Víctimas desistieron de indemnización. Es suficiente con lo que está pagando. Lo que importa es que no siga causando daño en el sector. Esto expresaron un hombre y su hijo en la audiencia de incidente de reparación integral contra Ramón Elías Franco Grajales, condenado por darle marihuana a un adolescente en Pácora, Caldas. Como recordará, luego de que una sentencia queda ejecutada, las víctimas pueden pedir indemnización por los daños causados. Sin embargo, esta semana, en audiencia a la que accedió el diario La Patria, el joven perjudicado y su padre indicaron al juez de Aguadas que desistirían de esa reparación. Ramón Elías terminó condenado por enviciar a la entonces menor de edad pacoreño al ofrecerle marihuana a cambio de dejarse coquetear. Esa es la teoría que defendió la fiscalía, con la que logró la condena de 13 años y 9 meses de prisión por el delito de suministro a menor de edad. La investigación arrancó cuando en el 2021 la comisaría de familia de la tierra de Las Matracas conoció el caso de un adolescente consumiendo drogas. El menor fue sorprendido por un directiva de su colegio en el corregimiento de Las Coles en una izada de bandera en el Día de la Juventud cuando se metió a un salón. Encontraron marihuana dentro de una bolsa negra en su maletín escolar. Luego confesó que Ramón Elías era quien le regalaba el vicio en su finca de la vereda Cedral. En juicio, el padre del afectado contó que su hijo buscaba la manera de ir constantemente a la finca de Ramón Elías. Se aportaron al proceso pantallazos de conversaciones de WhatsApp, donde el hoy condenado le decía al menor que por qué tan esquivo que bajara a la finca para darle marihuana y para que conociera los nuevos cultivos, que los tenía llenos de hierba, no le cobraba por la droga. Se aprovechó de la ingenuidad de un menor para hacerlo presa del delito, se le mostraba como amigo, pero era para llevarlo a la adicción, indicó el juez en la sentencia. A raíz de la denuncia, la fiscalía ordenó un allanamiento al predio, pero los uniformados no encontraron ni marihuana ni cultivos. Se cree que los desapareció luego de saber de la investigación. 12 del mediodía, 48 minutos. 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
1: Volvemos a esta hora con J.C. Morales y más información. Muy interesante, está con David Cadavid.
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3: 12 del mediodía, 59 minutos en Olímpica Estéreo 12:59.
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1: 2 de la tarde, previa estivo, Aerolímpica te complace. Estar atento a ustedes a través de Olímpica 089.7, 1:53.

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3: 1:56 en Olímpica Estéreo. 1:56.
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0: Mucha atención, lápiz y papel, libreta, lo que tengan ustedes donde estén reuniendo los fragmentos de la frase para participar con la moto de Suzuki. El fragmento de la frase para el día de hoy es la aventura. La aventura. La aventura. 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

Con la música de Tania, de Los Inquietos y de la Puerto Rican Power, los saludamos a ustedes en Olímpica Te Complace a esta hora del jueves. Rommel Patiño, la dirección, Freddy Stewart. Estamos listos acá para acompañarlos. Olímpica Te Complace. Son las 2 de la tarde, 9 minutos, 2-9. 2-9, sí señores, 2-9. Lo que dije al principio, no, sí, ¿cierto? 2-9. 2-9.

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3: Esta canción es lo más reciente de Paola Jara. Se llama Mi Momento Más Humilde. Lo nuevo de Paola Jara. Y pensó que me iba a ver la cara. 2:38 Son las 2:38. Hice como errado con la hora, ¿cierto? 2:38 minutos en Olímpica Estéreo. A los oyentes que me están preguntando por los boletos para el simulacro, deben estar pendientes porque están participando en Temprano Más Bacano. Solamente en Temprano Más Bacano, ¿listo? Hola, gracias, feliz tarde. ¿Cuándo puedo reclamar las boletas? Nosotros avisamos y decimos cuándo pueden venir por los boletos dobles para el simulacro decembrino en Sana Que Sana. Donde estaremos disfrutando de la música de Hernán Darío, Los Muchachos Decentes y Didier Andrés el 25 de septiembre en Sana Que Sana. Así que pendientes todos los oyentes. Nosotros estamos avisando, estaremos diciendo cuándo pueden venir por los boletos las personas que ya han ganado. Y para los que quieren seguir participando, pendientes de Temprano Más Bacano, porque tenemos muchos más boletos para entregar. Y también invitación para que se registren por la nevera nueva, nuevecita y llena de mercado, que estaremos entregando próximamente en su barrio, en su cuadra, en su casa, con Olímpica Estéreo 89.7. Por acá nos dicen, hola Olímpica, quiero conversar con la emisora, los escucho desde la app. Para pedir una canción, bueno, esa canción sí se la quedo debiendo al oyente. Un gran saludo desde El Tambo, Nariño, para Sandra Guevara y su familia. Un saludo para ellos en El Tambo, Nariño. Un saludo muy, muy, muy grande. Un abrazo para los oyentes que nos escuchan desde lugares tan lejanos. De esos lugares tan lejanos y que nos escuchan a través de la aplicación de Olímpica Estéreo. Buenísimo, gracias, porque están ahí conectadísimos con Olímpica Estéreo 89.7. También por acá nos envían algunos Olímpicos clasificados. Ya saben, recuerden que los Olímpicos clasificados son solamente de 10 de la mañana a 12 del mediodía. 10 de la mañana a 12 del mediodía, el espacio para los Olímpicos clasificados. Por acá me dicen, hola Olímpica. Mi saludo, pues, Freddy, me pones Tres Noches. Ok. Bueno, entonces más adelante viene Tres Noches de Sagitario. De Sagitario, listo, viene más adelante. Aquí en Olímpica te complace, dicen acá, muchas gracias. Yo escucho Olímpica porque me pone de todo y bien bueno. Muy buena programación.

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3: En Olímpica Estéreo, 2 de la tarde, 53, 2:53.
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3 de la tarde, 11 minutos en Olímpica Estéreo. 3 de la tarde, 11. Rommel Patiño en la dirección, Freddy Stewart. Aquí estamos en Olímpica, te complace. Saludo especial para los oyentes Olímpica. Por acá ya algunos me han dejado los daticos para registrarlos por la llenada de nevera. A ver, yo habilito por acá el sistema. Ya se inscribió por acá entonces Joana Cardona Roncancio. También está inscrita María Doris Ramírez. Vamos a seguir por acá inscribiendo más oyentes. Dice, buenas tardes, Olímpica Estéreo. Por favor, una canción. El mandingo, listo. Eso viene ahora en un minutico, entonces, en un ratico. Ya le vamos a programar el mandingo a Hernán Darío y los muchachos decentes. Estarán con nosotros Hernán Darío y los muchachos decentes al lado de Didier Andrés en Sana Quesana el próximo 25 de septiembre en el simulacro decembrino de Olímpica Estéreo allí en Sana Quesana. No se lo pueden perder. Para que vayan, para que participen también con Olímpica Estéreo, se puedan ganar los boletos. 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Hola Olímpica, buenas tardes. Yo escucho Olímpica Estéreo porque me ponen todo bien bueno. Buenas tardes, Nevera, Gloria Isabel. Bueno, Gloria, te falta ahí el número telefónico. Colócame, por favor, Gloria, el número telefónico para poderla registrar rapidito. Bueno, muchos oyentes aquí conectados con nosotros. 3 de la tarde, 12 minutos en Olímpica Estéreo. A esta hora Olímpica te complace. Saludo para los amigos conductores también, todos los oyentes que hasta ahora van ahí en su vehículo particular. Van escuchando Olímpica Estéreo 89.7. Aquí está Dani Cardona. Anderson Raura, eso se llama ¿Pa' qué me llamas? 3 de la tarde, 13. ¿Pa' qué?

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3: 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Esa canción la pidieron hace un momento a través del WhatsApp Olímpica 320-5444-897. Sagitario, tres noches, 3 de la tarde, 20.

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Aquí está Didier Andrés, la cumbia del soltero. Estará con nosotros en el simulacro de sembrino el 25 de septiembre en Sana Que Sana. Con Olímpica Estéreo, 3 de la tarde, 34.

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4: ¡Se me vio! 3 de la tarde, 42 minutos en Olímpica Estero. Aquí seguimos en Olímpica te complace. Muchos oyentes que nos dicen por ahí que ya están participando por la DR 160X de

registran, autorizan ustedes ahí para poner los datos personales. Le dan finalizar y listo, quedan registrados. Eso sí, pendientes ustedes los oyentes de las palabras que entregamos, de los fragmentos de la frase que entregamos entre semana. El lunes entregamos un fragmento, el martes el otro, el miércoles igual, hoy jueves otro. Que de hecho ya lo voy a recordar para los oyentes que me están preguntando por ahí cuál es el fragmento de la palabra del día de hoy. Y recuerden que el fragmento de mañana viernes deben ustedes, amigos oyentes que están participando, ir a cualquiera de los almacenes de Suzuki. A los almacenes de Suzuki y preguntar allá: buenas, vengo, yo estoy participando por la moto, quiero ser finalista, vengo por la frase, el fragmento de la frase de hoy, y ya se la van a entregar. Sin ningún problema. Les voy a recordar por acá la frase de hoy, o el fragmento de hoy, es muy fácil, es muy sencillo. La aventura, esa es la de hoy, la aventura. Bueno, espero ya hayan tomado nota ustedes, oyentes de Olímpica Estéreo. Por acá me dicen: hola Olímpica, buenas tardes, quiero escuchar Nunca Suficiente de Natalia Lafourcade. Aquí me colocaron Lafourcade, y es Lafourcade. Natalia Lafourcade, al lado de Los Ángeles Negros. Esto se llama Nunca Suficiente. Olímpica, te complace.

Oiga, sí, yo dije Los Ángeles Negros y son Los Ángeles Azules. Lo que pasa es que con este calor, Didier Estrada, con este calor me imagino que esos ángeles están ya quemaditos. Son Los Ángeles Azules de México, sí señor. Un saludo para nuestro amigo Didier Estrada, conectado con Olímpica Estéreo. 347.

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3: La hora en Olímpica Estéreo, 3 de la tarde, 56.
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0: Naiden como tú. Hay gente que dice Naiden o Naides. Naides como tú. Nadie como tú. La New York Band. Mira, suena muy bien aquí en Olímpica Stereo 89.7. Olímpica te complace. 4 de la tarde, 11 minutos. 4 de la tarde, 11. Quiero enviar un saludo especial por acá para los compañeros en el Naranjal. Al viejo Jimmy Molina. Y a todos allá en la vereda del Naranjal. Están escuchando Olímpica Stereo 89.7. Olímpica te complace. Y nos piden esta canción de Los Diablitos. Sueños de olvido. 4 de la tarde, 11 minutos. 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

tremendo vallenato. Los Chiches, es lo más reciente de Los Chiches Vallenatos. Se llama ¿Qué me faltó? Sonando en Olímpica Estéreo a las 4 de la tarde, 25 minutos. 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No mames.

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3: En Olímpica Estéreo, 4 de la tarde, 55, 4:55.
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2: De la tarde, 13 minutos. Aquí estamos en la Ruta Olímpica de Olímpica Estéreo 89.7. Bienvenidos, bienvenidas a la Ruta Olímpica. Usted suba hacia la Ruta Olímpica. Disfruten esta tarde de jueves. Uy, cómo se pasó la semana rápido. Y por supuesto, se nota que le hemos disfrutado, pero bastante a esta hora con la dirección de Rommel Patiño Martínez.
3: No la sentimos.
2: Freddy Stewart, DJ Marín, J.C. Morales acompañándoles en
4: la
2: Ruta Olímpica.
4: No la sentí.
2: ¿No la sintió?
4: No la sentí, de verdad.
2: ¿Pero dónde sintió el día ahora? ¿Entro
3: o fuera? Semana.
4: Ah, pero sí, yo no sé si fue que tembló, ¿verdad? Pero yo.
2: Sí, según un reporte preliminar, a las 4:10 de la tarde hubo movimiento telúrico.
4: Hombre, qué nervios.
2: Sí.
4: A lo bien que sí.
2: Pero fue muy corta duración. En los límites entre el departamento del Valle del Cauca y el Chocó, dice el Servicio Geológico Colombiano. 4:10 de la tarde. Temblorcito ahí. Está temblando todos los días.
3: Bueno.
2: Mari, ¿cómo va? ¿Todo bien?
3: Hola, JC, buenas tardes. Saludos a Freddy, a todos los oyentes, por supuesto, de la Ruta Olímpica. Súbanse a la ruta. Vamos a hacer un recorrido juntos por las noticias, las curiosidades, las notas y, por supuesto, la buena música en esta tarde del jueves, cuando llega otro fin de semana.
2: Sí, otro fin de semana.
3: Qué rico.
2: Donde metido me dejó este barco.
3: Y un fin de semana muy especial, JC. Por la celebración de Amor y Amistad.
2: Ah, claro, Amor y Amistad. Uy, si a usted.
4: Hombre, qué amor y qué amistad.
2: Durante estos días lo echaron, ¿verdad?
4: Hombre, quiero enviar un saludo a todos los amigos de los moteles que están preparándose porque
2: claro,
4: van a estar.
2: Claro,
4: los moteles van a estar a reventar. Mejor que usted ya.
3: Haga reserva.
4: Van a reventar. Porque eso va a estar a reventar. Va a estar a reventar esos. Los moteles, hombre, imagínate uno llegar a
2: la temporada fuerte de ellos.
4: No, hermano, está lleno. Le toca a usted salir, o sea, hay que lo vean, usted saliendo.
2: Sí, le toca dar la vueltica, devolver.
3: Espere que están haciendo aseo.
4: Espere que están limpiando ya.
2: Ay, se imagina.
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2: Que le vayan a otorgar un cuarto y que le digan que están haciéndole aseo.
4: No, pero lo más tenaz cuando usted vaya, que la señora ya lo conoce a usted.
2: Sí.
4: O que lo vea y le dice:
2: Hola.
4: Don Freddy Esteban, ¿cómo está? Don Hernando, ¿cómo le va? Don Juan Carlos, tiempo en verlo.
2: Ay, hombre.
4: You know, señora, ¿dónde me conoce, hombre? No, eso es lo maluco que sepamos,
3: hombre. Ay, hombre, no. Qué gusto verlo. Saludos a su esposa.
2: ¡Ay!
4: ¿Qué hay de su familia?
2: ¡Ay!
3: Ahora vamos a estar hablando precisamente de detalles curiosos.
2: ¿Y doña Fabiana?
3: Regalos curiosos de Amor y Amistad.
2: Muy bien, regalos curiosos. ¿Qué más tenemos, Marín?
3: Vea, ¿cómo les parece que hay un país en el mundo...
2: Sí.
3: Que es Guinness Records.
4: No me diga.
3: En tener centenarios, en que sus habitantes sean centenarios.
2: ¿Así?
3: Tienen un total de 107.677 ciudadanos con más de 100 años.
2: Uy. ¿Cómo?
3: Imagínense.
4: Oiga, eso es increíble. Sí, yo, ¿no?
3: Eso es increíble.
2: Le sale caro al Estado mantener a esas personas jubiladas.
3: La
2: mantener ese montón de pensiones, hombre.
4: Uy, no, es que eso es mucha.
2: Ay, hombre,
3: ejercita. Más de 100 años.
2: Sí, no. Con más de 100 años. Y qué montón de gente, hombre. Ahorita nos cuenta cuál es, hombre. Ahorita nos cuenta Marín.
3: Sí,
2: la lista de convocados de la selección Colombia. Sí, nos la va a regalar.
4: Ya salió.
3: Ya salió.
4: ¿Está Iguarán o no?
2: Ya salió.
4: Iguarán, Redín.
3: No está James.
2: Bendito Bajardo.
4: No está James, hombre, sí. La novedad es que no está James.
2: Otra de las cosas buenas. Las chicas esta mañana clasificaron a cuartos de final del Mundial.
4: Le ganaron a Polonia, ¿no?
3: Sí.
2: A Polonia. Pero qué bueno. Mejor dicho, ¿verdad? Agónico.
3: Va muy bien el fútbol femenino.
2: 5 de la tarde, 17 minutos en la Ruta Olímpica. Usted, amigo, súbase a la Ruta Olímpica.
3: Cuidado.

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0: chontaduro.
1: Como los chontaduro. Ay, hombre, en la tierra donde está temblando casi todos los días. ¡Ay! ¡Uy! ¡Apareció! ¡Apareció! ¡Coroncoro! ¿Cómo vamos?
2: Amonía, sabroso. Cuando escuchaba la canción, yo me teletransporto. ¿Y me entiende?
1: Oye, esta.
2: Lo que pasa es que, Agonía, vea, le cuento una cosa. Sí. Lo que pasa es que yo no he volvido al programa. ¿Sabes por qué? Porque eso. Porque que yo he estado en cosas de negocio, ¿me entiende?
3: Ah, sí. Ya.
2: Negociante. Pero es que yo me volví negociante. Yo me volví un business.
3: Empresario.
2: Business empresario.
3: Sí. Qué bueno.
2: Entonces, Agonía, pero uy, yo escucho la canción y yo de una me teletransporto. Entonces yo escuché cuando ¡pum! De una vez me vine para acá.
3: Oiga, yo pensé que estaba con el tema del temblor, del terremoto allá en Chocó.
2: No, Agonía, no. Claro. Claro, porque hemos estado haciendo negocios para
1: lo han visto paliando,
2: para la ayuda en el. Un saludo a toda la gente, a todos los amigos del Chocó, de Ismina, a toda la gente de Ismina, de
1: San José, hoy,
2: San José, para todos ellos, un abrazo.
3: Un abrazo.
2: Uy, yo la otra vez que fui a Ismina me dieron pipilongo.
3: ¿Pipilongo? Yo también tomé una vez.
2: ¿Tú también tomas pipilongo?
3: Ah, ¿sí? Sí, a mí una vez me dieron.
1: Ah,
2: ¿cierto que el pipilongo, una botella viene con una rama por dentro?
3: Sí, y con el pipí de un animal.
2: Sí.
3: Entierran.
1: Oiga.
2: Sí, es el pipí de un animalito, sí. Y lo echan ahí en una botella y ojo, lo fermentan.
1: Sí.
2: Entonces usted toma la vaina y después de agonía ahí.
1: Lo pone ese todo en el rey,
3: papá. Desde aquel día.
1: Lo pone enérgico.
2: Desde aquel día, ¿eso fue hace cuánto, Marín?
3: Uy. Estuve allá hace 15 años.
2: Más o menos 15 años. ¿Y cómo le parece que ahí en adelante me persiguen las mujeres?
1: ¿Ah, sí?
2: Sí, pero para que les responda por los peladitos que le dieron. Yo tuve una época donde las mujeres me perseguían todos los días.
3: ¿Verdad?
2: Sí, eso fue cuando robaba bolso en el centro.
1: Claro,
2: todos los días me perseguían.
1: Le tocó perderse, Manizales, no, le tocó perderse.
3: Qué pecado.
1: Ay, ¿cómo le parece? Coroncoro se puso a estudiar biología.
3: ¿Ah, sí?
1: Y le
3: sí,
1: preguntaron, ¿qué es una célula?
3: ¿Célula?
1: Una célula.
2: Una célula,
1: ¿qué es una célula?
2: El documento de identidad donde usted necesita sacar alguna cosa.
1: No,
2: célula.
1: La célula.
3: No,
1: eso, Coroncoro. Bueno, Marín, la tierra, el país donde hay, mejor dicho, un centenar de centenares.
3: Oiga, Japón ha superado oficialmente los 100.000 habitantes, 100.000 personas mayores de 100 años de edad.
1: Oiga, así que le está saliendo cara la pensión de toda esa gente, hombre.
3: ¿Saben cuántos tienen? Tienen un récord de 107.677 centenarios. No centenarios, no.
2: Centenarios.
1: O sea, ¿vivos en este momento todos?
3: ¿Cómo?
1: ¿Vivos todos? No,
3: claro, lógico.
2: Claro, que vivos. Todos tienen más de 100 años.
1: ¿Usted?
3: Pero, ¿usted sabe cuántos habitantes hay en Japón?
2: No, es que Japón tiene como 10
3: mil millones. 122,4 millones.

0: La mujer más, digamos que longeva, más de mayor edad allí, tiene 114 años. Y el hombre más longevo tiene 112 años.
1: ¿Ah? 112.
0: Y uno se pregunta, bueno, ¿a qué se debe tener una población tan numerosa? Sí.
2: Yo también me pregunto, ¿a qué se debe?
0: ¿A qué se debe? Pues vea, les tengo algunos datos. Por ejemplo, porque tienen una alimentación tradicional y especial. Arroz. Una dieta balanceada basada arroz en pescado, arroz, verdura y soja.
1: Cucaracha
0: muy
1: frita.
0: Baja en grasas saturadas. El estilo de vida es muy activo. Allí los adultos mayores siguen caminando diariamente, usan transporte público, están en bicicleta y, por supuesto, hacen constantemente estiramientos.
1: Un glitito
0: y además,
1: asado.
0: Porque tienen un sistema de salud ejemplar.
1: Sí.
0: Qué bueno, ¿cuándo tendremos en Colombia un sistema de salud por lo menos mejorado? ¿Cuándo?
3: Ey, monstruo, espérate, verá, monstruo, que llamo para eso.
0: Ojalá, ojalá, señor presidente. Pues tienen un modelo de salud enfocado firmemente en la prevención.
1: ¡Firmemente!
0: Médica.
1: Me asustó.
0: Y el seguimiento constante, porque es mejor prevenir
1: que lamentar.
3: Es mejor prevenir que lamentar. Ey, monstruo, ey, chévere, bacán. Ey, mira que aquí vamos a implementar eso. Acá en Colombia, monstruo,
1: en Colombia.
3: Todos vivamos hasta los 114 años, monstruo.
1: Ah, bueno,
3: voy a firmar ya un decreto. Voy a firmar un decreto. Voy a llamar ya al ministro de salud para que firmemos un decreto. Y yo, y monstruo,
0: vivamos
3: y yo le digo, hey, cariño, todos los colombianos tenemos que vivir hasta 114
1: años. Va a extraditar la muerte temprana.
3: Y el que no quiera ir hasta los 114 años, lo extradito de una.
0: Vivir todo ese tiempo, pero con una buena calidad de vida, ¿no?
1: Eso, una buena presidente.
2: Oigan, muchachos, ¿será que muy mal si voy a motelear solo?
1: Usted era
2: pues yo solo quiero meterme al jacuzzi. Yo no quiero hacer nada.
0: Quiere ir a relajarse.
1: Se va a ver Netflix.
0: Puede ser un plancito.
2: Hombre, me acaban de informar. Me acaban de informar que una integrante del grupo de WhatsApp. Me acaban de informar que una integrante del grupo de WhatsApp se electrocutó con un juguete vibrador.
1: ¿Cómo?
2: Vamos a escribirle y que digan quién es. Las que estén vivas, que digan hola.
1: Ay, ay, ay.
0: ¿A esa hora?
2: ¿De cuál canal?
1: La Ruta Olímpica.
2: Venus, Brazers. ¿Cuál te gustaría más?
1: Playboy.
2: Playboy. Asian. Hay uno que es Asian Hot, que es, son asiáticas muy
1: grandes. Hay uno que es como una X con una N, ¿eso cómo se llama?
0: Este mantiene
2: metido. No sé si no. Usted.
1: X, N,
2: que
1: es, no,
2: como
1: sí.
2: Como que te mantiene metido en eso.
1: No, yo mantengo viendo. Ah, tengo hasta tres aplicaciones aquí, vea. Tengo otra.
2: Europe Sex. También es muy

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2: Conductores de taxi, conductores de buses, busetas, colectivos, vehículos particulares, disfrutando a esta hora con la Ruta Olímpica.
3: Motos.
2: Motocicletas,
4: aviones por también.
2: Y hay muchos.
4: Que esta hora vaya escuchando Olímpica Estéreo en la aplicación.
3: Hay mucho avión por ahí.
2: Bueno. Pero esos aviones.
4: Los trenes también, mucho tren que esta hora también está. Porque es que hablamos de Ruta Olímpica, sí. Hay que meter a todos.
2: Porque
4: la ruta, usted, una ruta aérea, una ruta ferroviaria.
3: Particulares.
4: Una ruta marítima, que sí, también a todos los barcos también. Sí. ¿Escuchan hasta ahora?
2: Eso. Barcos. El barco en las 6. Está ahora partiendo.
3: Ya viene la ruta del barco.
2: Nuestros amigos del transporte interveredal, intermunicipal.
4: Intermunicipal e internacional.
3: Transporte especial.
2: Interdepartamental. Sí. Bueno, DJ Marín, Freddy Stewart con sus personajes, J.C. Morales con la dirección de Rommel Patiño Martínez. Marín, ¿se conoció la lista de convocados de la Selección Colombia para los próximos partidos?
3: Sí, señor, se vienen unos partidos amistosos de la Selección Colombia, precisamente preparándonos para lo que será el próximo. Sí. El Mundial, por sí. Supuesto, antes la eliminatoria.
2: No, pero luego falta mucho más.
3: No crea, el tiempo pasa y se nos va la vida.
4: Tiempo pasa y no lo voy a olvidar. Bueno, ya.
3: Aquí están. Tenemos como arqueros convocados para estos partidos amistosos. Póngale más cuidado, Freddy, usted que es un hombre futbolero.
5: A ver, hombre, cuénteme. Parra, DJ Marín.
3: Convocados Parra para la portería.
5: Díganos.
3: Aldair Quintana.
5: Sí.
3: Álvaro Montero.
2: Sí.
3: Kevin Mier.
5: Mierda seguridad en el arco.
2: Sí, mierda seguridad. Impresionante. Es bueno.
5: Kevin Mier. Y si le ponen Adita adelante, mierdita. La fórmula mierdita es buenísima.
3: Sí, sí. Y también a Edier Ocampo. ¿Quién es ese hombre?
2: Edier Ocampo. Claro.
5: Señor ahí.
2: Don Edier. Es una joven promesa de la portería. Sí, claro.
5: Un saludo a la vieja, a la nueva promesa, joven promesa.
3: Defensas.
2: De la portería.
3: Daniel Muñoz. Davinson sí. Sánchez.
2: Muñoz.
3: John Lucumí.
2: Que loquiña usted si se deja.
5: John Lucumí, sí.
3: Kevin Andrade.
2: Sí.
3: Y Roger Caicedo. También aparece por aquí en la zona de defensa Samuel Velázquez.
5: Samuel Velázquez, claro. No, ese era Samuel Vanegas.
3: Samuel Velázquez.
5: No, el del Once Caldas era. Era el Samuel Chusco Velázquez, algo así.
2: Sí.
3: Bueno, ahí está también Álvaro Angulo.
5: Álvaro Angulo, el que le dieron. Por,
2: sí, es que le dieron la oportunidad.
5: Le dieron la oportunidad.
3: Medio campo, oiga pues. Medio campo. Gustavo Puerta.
5: James Rodríguez.
3: No.
5: John Solís.
3: Kevin Castaño. Richard Ríos.
5: Richard, claro.
3: Daniel Arcila, no lo conocía.
5: Claro, Daniel Arcila.
2: Sí, el hijo del señor Arcila.
5: De la familia Arcila.
3: Oiga la sorpresa, los que.
5: James Rodríguez.
3: Se atreven a decir que será el sucesor de James Rodríguez.
2: ¿Quién?
3: Juan Manuel Rengifo
5: de Nacional.
3: Ya merece esa oportunidad.
5: Buen pelado ese, buen jugador.
3: Sí, muy bueno. Y también estarán Matías Orozco y John Arias.
2: Hombre, qué bien.
5: Excelente.
3: Ay, Hamilton Campaz.
5: Hamilton, wow. Será capaz de hacer
3: goles. Yasser Asprilla.
5: Uy, Yasser. El Yasser Arafat Asprilla.
2: No es Yasser Arafat Asprilla. Hombre, pero yo sí diría que la despedida de James Rodríguez sí fue sin pena ni gloria para todo lo que hizo este señor por las elecciones.
5: Espere, un homenaje. Es que esperemos, pero sí la van a hacer. Después, por ahí, a los 2 años, hacer un partido de despedida.
2: Y se lo va a hacer Mario Alberto Yepes.
5: Eso, Yepes, sí.
2: No, pero sí merece más James Rodríguez.
3: Y en la delantera, los convocados tendremos. Vamos a Carlos Gómez.
5: Carlitos Gómez.
3: Carlos.
5: Sí, este. Sí.
3: No lo conocía. Juan Camilo Durán.
5: Carlos Gómez le dicen el tinito.
3: Sí,
5: el tinito
3: me alegra Gómez. Ver que convocaron a Kevin Viveros.
5: John Durán también, ¿sí?
3: Sí. Juan Camilo Durán. Luis Suárez.
2: Sí.
3: Y Oscar.
2: El Muelón.
3: Oscar Perea.
5: El hijo de Edgar Perea, me imagino. ¿Sí?
2: ¿Es Suárez, no es el Suárez el Melón?
3: Bueno, ahí están
5: el
3: los
5: hijo
3: convocados.
5: Del Coroncoro Perea, me imagino.
3: Ahí están los convocados.
2: Muy bien, convocados de la Selección Colombia para los próximos partidos.
3: Sí, señor.
2: El mes de octubre.
3: Un nuevo ciclo. Sí, no, octubre. Finalizando este mes tengo
2: finalizando este mes. ¡Ay, fútbol! ¡Ay,
3: ya,
2: fútbol!
3: Ya le cuento exactamente cuándo, dónde y con quién.
5: Oigan,
3: ¿con
5: muchachos, quién serán muchachos, los les partidos? Cuento que señor, al menos ya descarté que yo soy bobo.
3: ¿Por qué?
5: Porque todo es de buenas.
3: ¿Por qué?
5: Bueno, parece que llega la muchacha y le dice al muchacho es que, bebé, declárese rápido. De para alcanzar al regalo de amor a mi amistad.
3: Usted sí es muy de bueno. Ay,
5: hombre, ¿cómo le parece, muchachos? Qué cosa tan impresionante, hombre. Le dijeron, es que, oye, y tu familia es muy seria. Es que, pues, ahí, con decirle que me hicieron una torta con el logo del bienestar familiar y me colocaron, Juan Carlos, hace 48 años te recogimos.
2: Ah, pero voy a...
5: No me creáis.
3: No.
2: Ah, pero Juan Carlos, Juan Carlos, no me gustó, no me gustó.
3: Atentamente, no, tus padrastros.
2: Juan Carlos, No, porque Juan Carlos, hombre, no me gustó.
5: No, porque es otro Juan Carlos.
3: No, otro. Otro, también se apellida.
5: Se apellida.

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2: No, hombre.
3: A los cortos de plata que hacemos, pues.
2: No, y si a usted lo echaron esta semana es porque querían ahorrar el regalito, ¿sí o no?
3: Sí,
2: ¿sí o no, Barbarita?
3: Pero que se salvaron, sí, claro. Yo no es que sea chismoso, pero la información es que se ha pecado.
2: No, Barbarita.
3: Si usted le terminan entre hoy, mañana y el sábado.
4: Eso huele feo.
3: Eso huele porque no le quieren dar regalo.
2: O porque ya quieren que otra les dé el regalo.
3: Y el lunes, hola, amor. Perdóname. Ah, no.
2: No, ahí sí.
5: Te he extrañado demasiado. 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
2: Pero ¿por qué no lo toman como si le estuvieran haciendo un favor? Le están ahorrando billetes.
3: Están ahorrando plata.
2: Claro.
3: ¿Cuánto está valiendo una motelidad en un hotel muy fino? Como 180 mil pesos.
2: Sí. ¿Todo es vale?
3: La otra vez un amigo mío no fue a motelidad porque eso era muy caro. Entonces dijo, no.
2: Venga, ¿en serio todo eso vale?
4: No. Pues, dependiendo si usted va a una suite.
3: 4 horas en un motel vale 100 mil pesos. Pero un motel
2: ¿en
3: bueno.
2: ¿En serio?
3: Vale entre 80, 90 mil pesos. 80. Póngale 80 mil.
2: Sí.
3: Los taxis.
2: Sí.
3: 30 mil.
2: No, y eso como queda de lejos, hermano. ¿Por qué no hay más cerquita?
3: Ahí van 120 mil porque son 40 mil por el taxi.
2: Sí.
3: Ahí van 80, 90, 100, 120 mil.
2: Ay.
4: En la sencilla.
3: Lo que hay que comprar para cuidarse.
2: Sí.
3: Sí, los preservativos. ¿Cuánto valen los preservativos? 15 mil pesos. Porque hay que comprar los vinos. No, mil pesos no. Uy,
2: ya está muy caro.
3: Imagínese, Iván, ¿cuánto? Hay 140 mil.
2: Sí.
3: Sí, la comida.
4: Pero es que
3: pues, o sea, usted come y luego después
2: la que entra por la boca.
3: Entonces, imagínese la comida. La comida.

0: Entre hoy y mañana, pues...
1: De saneante,
0: se está ahorrando 180 mil pesos.
2: No se endeuda más.
0: Entonces el lunes que vuelven, ya usted dice, no, pues yo la enredo con un peluche.
2: Damos una oportunidad.
0: Y da un peluche para ahí de 20 mil pesos de ahí del centro.
1: De esos, ¿ya?, que sacan de las maquinitas en los centros comerciales.
2: Si es que lo sacan.
1: Esos peluchitos.
2: Sí. Si es que lo sacan.
1: Ay, hombre. Hablando de regalos para amor y amistad, Marín. Regalos de amor y amistad.
2: Óigame, JC, precisamente si es que estamos escasos de dinero, Barbarita.
1: Sí.
2: Hombre, dicen por acá... Por ejemplo, que usted puede regalar.
0: Y si no tiene para el motel, para ver un mucho rastrojero aquí para abajo. ¿Verdad?
1: No, hombre, no. Usted imagina.
2: Debe terminar.
1: A piquiña en las.
0: Y suben las hormigas.
2: Que le regalen a usted una planta pequeña.
1: Que le suben las hormigas.
0: ¿Una planta qué?
2: Una planta.
1: ¿Una planta?
0: Una planta para tener de luz en la casa, una planta de luz.
2: No, una plantica.
0: Bien. Una matica.
1: Una matica.
2: Sí, una planta para que usted la riegue todos los días.
0: No, yo para qué esa pendejada de amor y amistad, para que una mata. A no ser que sea marihuana, pero no.
1: No, barbarita, no.
2: No. Una planta bien bonita.
0: A mí no me van a salir con pendejadas.
2: Ay,
0: no, sí, ¿cuál es eso? ¿Para qué? Eso, para que a mí me agarre más bien y me amarren en un bonsai y me...
2: Bueno, ¿qué tal si...
1: Está hormonal. Pues,
2: que le regalen un kit de cuidado personal, de cuidado especial.
1: Así que el jaboncito,
0: eso también sirve, claro. Pañitos para la cara, para la piel, cremas. Sí,
1: que la cremita, que el perfume.
0: Eso, claro, eso sirve. ¿Cómo no va a servir?
1: Claro.
0: Que a una le regalen un kit de belleza.
2: Sí, claro,
0: ¿cierto?
2: Bien bonita.
1: Maquillaje. Maquillaje, claro.
0: Una vez me preguntaron en la escuela, Barbarita, ¿dónde quedan los glúteos? Y yo dije, en la cara, y me dijo, gracias, Karenalga.
2: ¿Qué tal si le regalan, Barbarita, por ejemplo, unas artesanías, una taza?
0: ¿Una taza? ¿Para qué? ¿El inodoro o qué?
1: Un pocillo artesanal.
2: No, Barbarita, no, muy exigente. Uy, no, qué miedo. Qué peligro ser pareja de Barbarita.
1: Un pocillo de barro artesanal.
0: Pocillo, no, qué pereza eso.
2: Una taza bien bonita, marcada, donde le diga feliz día, Barbarita.
0: Hombre, ¿eso para qué? Para que caiga de rompa, eso no sirve. Ni que no me den nada, ni mierda. Oigan, ¿cómo les parece?
1: No le gustan esas cosas, Mario.
2: Jugar amigo secreto con Barbarita.
0: ¿Cómo le parece que llega el tipo y le dice, te he escrito un poema de amor, Marta?
1: ¿Marta?
0: Y ella le dijo, ¿cuál Marta? Yo soy Julia. Le dijo, espere un momento, yo cambio unas rimas.
2: Las rimas.
0: Oigan, ¿cómo le parece que llega un tipo y llama? Es que, buenos días, parcero. Buenos días, ¿con quién hablo? ¿Cómo así que con quién hablo? Me quita mi mujer y ahora no sabe con quién habla. Y dijo el tipo, pues esta semana quité varias. Deme el nombre suyo, por favor.
1: Ay, ay, ay.
2: Amañado.
1: A esa hora es la ruta olímpica.
0: Sí. Deme nombre y número.

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3: Está la hora en Olímpica, en serio, 6:57 minutos, 6:57.
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